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0: 8 de la mañana, 7 minutos, 8 minutos. Se cambió justo ahora. 8-8, listo, lo anoto, tengo que jugar.
1: 8.
0: Están
1: ocho.
0: Los 3 millones de dólares esta semana. Del Kini 6.
1: Sí. ¿Cuándo es eso? ¿Esta noche o el domingo?
0: Me parece que
1: ahora,
0: el domingo.
1: Ahora vamos a ver bien.
0: El domingo. Que está la Sole en la publicidad, la Sole Pastorucci.
1: Claro, la Sole que es la autora de la canción de los Juegos Suramericanos.
0: Ay, sí, también.
1: Después la vamos a buscar a la canción. ¿Vos sabés que no la escuché? Yo pensé que iba a ser Shakira.
0: No. Me gusta que sea la Sole.
1: Y es bien representativa.
0: Me parece que se lo merece.
1: Sí, ni hablar.

0: merece... Nada, este reconocimiento por la trayectoria, sí, por lo que hizo ella, por la música nacional.
1: Ajá.
0: Digamos, le abrió la puerta a los jóvenes para que empiecen a vincularse con el folclore. Yo me acuerdo que tenía 12 años y escuché en unas vacaciones, lo tenía en cassette. Uy, Dios.
1: Es verdad.
0: El disco, lo que fuere, el primero de la Sole.
1: El primero de ella.
0: Claro, que fue cuando los descubren en Cosquín, a ella, sobre todo, a la hermana, ¿no? Y yo escuchaba eso como... Bueno, y conocí un montón de temas.
1: Ajá.
0: Del folclore.
1: A través de ella.
0: A través de
1: y
0: ella.
1: Y creo que a muchos nos pasó.
0: Y cuando fue lo del el mundial para cantar el himno, que estaba
1: sí, que era posible que
0: yo decía,
1: lo cante.
0: O sea, más allá de que obviamente María Becerra, Lali, Tini, Jenan River y todo, digo, se lo merece esta piba. Se lo merece por el tiempo, por la trayectoria. Muchas veces, nada, eso debería ser.
1: Pero vos viste, conocías la historia, la llamaron a la Sole. La Sole dijo que no.
0: Me está jodiendo.
1: Sí, lo dijo con mucho pesar, ella contó después, porque ella tenía una fecha y no sé dónde tenía su fecha y no la iba a cancelar ella, porque de repente la llamaban de la FIFA. Así que dijo que no. Agradeció a los jugadores. Creo que Messi en más de una ocasión dijo que la Sole era de lo más escuchado por él. Y de hecho en un evento, hay un video en un evento en la que la Sole canta y baja del escenario, está lleno de jugadores y lo agarra Messi, como que le canta a Messi en la cara. Y bueno, creo que por todo eso la habían llamado para que ella cante el himno y no pudo.
0: Ah.
1: Y ahí fue María.
0: Bien, que María Becerra la rompió todo, es una genia, todo. Pero bueno, como que la Sole, ¿no? Tiene...
1: Sí, tiene algo más de nuestras raíces.
0: Sí,
1: un poco más representativo. También una cuestión de generaciones, ¿no? María Becerra quizás lo mismo, pero de ahora, más contemporánea. Total. La Sole, bueno, lo decíamos, cuando éramos más chicos, ella recién ahí arrancó, apareció, y como que yo creo que representa un poco más...
0: A ver, yo creo que hay que poner en valor la trayectoria del artista y lo que viene haciendo el artista. Que no sea solamente, porque la Sole nunca llenó un River, por ejemplo.
1: Claro.
0: Y capaz que no lo llene nunca, porque no es un artista de ese calibre.
1: Sí, es verdad.
0: Pero es una persona que se ha mantenido a lo largo de los años... vigente,
1: sí.
0: Porque
1: sí,
0: la Sole...
1: Sí. Y también una persona que se ha ayornado, porque la Sole se súper ayornó, no quedó en la de ella.
0: Este es
1: el tema. La canción se llama Late el Sur.

0: Y hoy justo se celebra el Día de la Cultura Nacional.
1: Mirá, no te digo yo. Con la Sole de fondo, pero claro.
0: Mirá vos. Bueno, ya estamos cerca de los Juegos Suramericanos.
1: Sí, ya estamos.
0: ¿En septiembre?
1: Ajá, en septiembre arrancaban.
0: Bueno, además de la Sole está en el Kini 6, representa, es una fiel representante de la provincia de Santa Fe.
1: Y además eso, cuando decíamos lo de Argentina, lo del país, más allá de eso, que sí, también se encargó de llevar a Santa Fe con orgullo a todos lados. Sí. De hecho, su casa en Arequito, está mucho tiempo en Arequito, todo lo que hizo por Arequito, como que ella con Santa Fe también tiene ese vínculo que lo cuida siempre. A ver, quiero ver algo de los suramericanos.
0: Me gusta la Sole, sí. Me gusta su hermana también cuando cantan juntas, me gusta ella, me gusta que sean de Arequito, que sigan viviendo en Arequito. Nada, porque sí. Debe ser muy difícil también conservar la vida que vos tenés cuando sos una persona reconocida. No debe ser fácil, porque vos no es lo mismo salir a la calle.
1: No.
0: Quitando las distancias con Messi, que no puede salir a la calle, pero en la Sole, está bien, en Arequito debe ya.
1: Y en Arequito ya debe ser una más.
0: Claro, ya, obviamente. Pero, bueno, y hay un cantante de Arroyo Seco, Lucas Bosquiero, que salió de Operación Triunfo, no sé si fue el primero o el segundo Operación Triunfo, que la acompaña, forma parte de su banda. Y la acompaña en todos los conciertos. Estuvieron ahora haciendo algo en Telefe. Y digo, qué bien, ella se armó también como un grupo de cantantes que participan con ella, como que esta apertura al grupo, ¿viste? A otros artistas. Me gusta. Mira, no sabía que había dicho
1: que no. Sí, que había dicho que no. Dijo que no. Agradeció que no. Ella el llamado, todo, pero bueno. No, muy responsable ella, ¿no? Porque tenía su fecha y no quería cancelar su fecha.
0: Total. Pero aparte debe ser un lío cancelar una fecha. Por 10 minutos de cantar el himno.
1: Sí.
0: Qué hermoso. Mirá, y tomándome un mate.
1: Para que sepan todos, hoy es el Día también Nacional de los Valores Humanos.
0: Ay, mirá qué lindo momento para recordar.
1: Fecha nacional orientada a promover la tolerancia, el respeto y la dignidad.
0: Bien, bien. La paciencia ahí.

0: sala sola.
1: Qué linda ella, la quiero, la quiero.
0: ¿La viste alguna vez en vivo?
1: No.
0: Un monumento también tiene que hacer la
1: sí,
0: Sole, ¿eh?
1: Sí. Para una fecha patria, me parece que sí. 15 años tenía la Sole cuando...
0: 15.
1: Mirá. O sea que ahora tiene 45. Le voy sacándola. se llamaba Poncho al Viento, el disco, que salió en el 96. Había hecho cosas antes, pero bueno,
0: Sí, como que ahí fue el...
1: Yo me acuerdo de estar viendo ese Cosquín en vivo.
0: Ajá.
1: Y todos decían, la piba esta, ya ella tenía el disco, ya era la Sole, pero
0: claro.
1: La piba esta revolviendo el poncho, como súper revolucionaria, ¿entendés? Uh-huh. Rompiendo con la estructura
0: que al principio,
1: tradicional
0: como que
1: del
0: creo
1: escenario.
0: Creo que nos gustó mucho eso, ¿no? Del poncho, revolear el poncho,
1: claro,
0: y demás.
1: Porque aparte esta pibita como irrespetuosa.
0: ¿Qué hace? ¿Atrevida?
1: Atrevida, irrespetuosa.
0: Se estaba abriendo camino la Sole.
1: Bueno, hoy también, en los años, en el 2000, moría René Favaloro.
0: ¿Un día como hoy?
1: Un día como hoy, del 2000. Se recuerda hoy, ¿no? La trágica muerte del prestigioso cardiocirujano argentino que creó el bypass coronario. Me acuerdo de...
0: Y ese
1: video,
0: de ese momento,
1: y ese video, mira, hace 26 años ya, ese video tan emocionante de Susana Jiménez que va haciendo pasar a todas las personas Favaloro estaba en el living de Susana Jiménez, iba nombrando, fue una sorpresa para René, iba nombrando todas las personas a las que él le había salvado la vida.
0: Uh-huh.
1: Porque claro, verlas todas juntas
0: y
1: todas entraban aplaudiendo, que se te estruja el corazón.
0: Hay un que justo que veníamos hablando la semana pasada, porque se estrenó la semana pasada. Hay un canal de YouTube que se llama Resumido, donde cuenta diferentes historias, y en este caso contaron la de Favaloro. Contaron una historia, como dice, ¿no?, el título, Resumido, ¿no? Son como los grandes momentos, un poco de contexto y palabras de él, que lo lleva adelante, como que conduce una persona al especial. En este caso lo conducía María Becerra, pues tiene una conexión con esto porque su papá es cardiólogo. Y de hecho, cuenta un poco. Obviamente que siempre llaman a una figura main para que también tenga un poco de rating.
1: Claro.
0: Como para que la gente entienda. Pero además por esta cercanía con la profesión, por su papá, y bueno, también le hace una entrevista a su papá, donde su papá cuenta la importancia que fue Favaloro y lo revolucionario que fue Favaloro para todos los médicos, para todos los cardiólogos, que ha descubierto cosas y ha hecho cosas que todavía no estaban, digamos, que ellos iban a Europa a buscar cosas que las encontraban en Favaloro después acá, y Favaloro... siendo médico de un pueblito, renunciando a grandes cargos para ayudar a vivió mucho tiempo en un pueblito, fue el médico de un pueblo cuando lo llamaban de otro lado y él no quería, como que siempre se mantuvo muy muy humilde. Contaba un poco todo eso. Y justo lo vi hace poquito y termina obviamente con lo que pasó, que se muere él, se suicida. Uh-huh. Por todo la burocracia y por todas las cosas que él pasó. Y bueno, nada, la verdad que me impactó. Y está buenísimo porque es cortito, lo puedes ver, es como un resumido.
1: Está bueno, me encantan esas cosas.
0: Y aparte, súper práctico, ¿viste? No es que te tenés que sentar ahí a verlo 2 horas y aprendes un montón. Así que nada, por ahí el que no lo vio, hoy es un buen día para recordar a Favaloro.
1: ¿Cómo se llama el...?
0: El canal se llama Resumido.
1: Bien, Resumido, y ahí busca la historia
0: que,
1: de Favaloro.
0: Exactamente, quien produce estos especiales, o Resumido básicamente, la producción es de Diego Leuco.
1: Ah, bien.
0: Él hace estas cosas.
1: Me encanta.
0: Y bueno,
1: encanta.
0: Y creo que el último que se estrenó fue el de Favaloro con la conducción de María Becerra. Que vos decís raro, pero cuando lo ves, tiene sentido.
1: Sí, sí. Igual está bueno que alguien que no es del palo de la medicina hable de... es como que a las personas que le gusta María Becerra lo captan por ahí. Entonces es como que va agarrando varios públicos. Bueno, muy buena recomendación.
0: Sí.
1: Bueno, aquí estamos. 8:20 de la mañana, tenemos que ir a la primera tanda, pero no dije la temperatura.
0: Decime
1: todavía.
0: ¿Cómo está? ¿Frío me parece que no hace?
1: No, no hace frío. Pero sí, la humedad, chi. Ah, la humedad, chi, qué a tremendo. Ver. 12:08 de temperatura, cubierto okay. Con llovizna, dice el servicio meteorológico.
0: Madre.
1: Yo no percibí eso cuando vine.
0: No, yo tampoco.
1: Capaz que en alguna zona sí. Esto es una actualización de las 8 de la mañana. Vamos a ver qué pasa a las 9. 95% la humedad, la presión 1013.2 hectopascales. El viento sopla del sur a 4 kilómetros por hora y la visibilidad reducida a 4 kilómetros y medio. Atención con esto. 18 de máxima para hoy. Neblina durante la mañana, parcialmente nublado hacia la tarde y nublado hacia la noche. Toda una semana de mierda.
0: Sí, asqueroso.
1: Con lluvias, pronóstico de lluvia. Y bueno, cuando sale el sol, salimos todos a la calle.
0: Todos.
1: A correr.
0: Y a lavar ropa.
1: Pelotas. Y a lavar ropa, tal cual. Bueno, aquí está Emma Bernad, el Pichi.
0: Acá estamos, nos quedamos hasta las 11.
1: Bienvenidos a todos, mi nombre es Caro Riganti, esto es Modo Mañana hasta las 11. Tanda y volvemos con noticias.
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0: mañana, 34 minutos a esta hora en Rosario, 12 grados 8 décimas la temperatura, humedad 95%, está el cielo cubierto con llovizna, presión 1013.2 hectopascales, viento del sur 4 kilómetros por hora, la visibilidad 4 kilómetros y medio, está reducida. Porque hay presencia de neblina también durante la mañana, parcialmente nublado hacia la tarde, parcialmente nublado hacia la noche y la máxima va a llegar a 18 grados.
1: Ok.
0: ¿Está? Bien, comenzamos con el repaso de los títulos.
1: Locales. Investigan la muerte de un hombre en situación de calle que habría sido atropellado en la Siberia. Un hombre en situación de calle falleció esta madrugada tras ser aparentemente embestido por un colectivo en la zona de la Siberia, en el sur de Rosario. Bueno, la víctima fue identificada como José Francisco A., de 66 años. Era de nacionalidad uruguaya. Desde el Ministerio de Seguridad Provincial informaron que, lo sucedió este miércoles a primera hora, falleció en el Hospital de Emergencias Clemente Álvarez. Se encontraba viviendo en la vía pública. Este hombre llegó al centro médico a través de una unidad del CIES en grave estado. Bueno, con traumatismos en miembros inferiores, la pierna derecha, fractura expuesta, y otras lesiones más. Lamentablemente perdió la vida y ahora se investigan las causas en las que le sucedió esto.
0: Bien, por otro lado hablamos de las patentes adulteradas. Seguramente todos los que circulamos me pasó y seguramente les debe haber pasado a ustedes de ver autos, motos con las patentes un poco borrosas o adulteradas. Bueno, ahora están buscando terminar con las avivadas para esquivar las multas. Es un proyecto que en el Consejo que quiere fortalecer las facultades de control municipal frente a vehículos con chapas ausentes, tapadas o manipuladas y llevar multas de 113 mil pesos a 1 millón de pesos. Es una iniciativa ingresada al Consejo que lo que quiere hacer es, terminar con estas avivadas de los conductores para esquivar los controles. El otro día estaba estacionado en un semáforo, me pasó una moto, yo estaba en rojo,
1: sí.
0: La moto pasa en rojo y digo, no, viste, pero porque aparte puede venir un auto que tiene el semáforo en verde fuerte, porque hay gente que pasa al palo.
1: Puede ser un desastre.
0: Me agarré la cabeza y después digo, no, y cuando le miro la patente era negra, estaba toda borrada. No, y digo, veía. Claro, este pibe hace lo que quiere porque en este caso era un trabajador de motocicleta, para no decir.
1: Sí.
0: Bueno, actualmente existe una limitación en el Código de Tránsito que algunos aprovechan para evitar los operativos cuando manipulan o ocultan la chapa del vehículo. Hoy los inspectores municipales no pueden remitirlos al corralón y solo pueden labrarles multas cuando no son detectados en circulación. Hay un gran vacío legal. Por esto, la iniciativa, que es de la concejala de Unidos, Carolina Lavairu, busca cerrar esa grieta y darle herramientas más eficaces de control y garantizar que quien deliberadamente impide ser identificado no pueda beneficiarse de este vacío normativo. Así que, atención.
1: Bien. Bueno, por otro lado, Puyaro y gobernadores de la región centro reclamaron al gobierno nacional una baja de las retenciones al campo. Los gobernadores de Santa Fe, de Córdoba y Entre Ríos reclamaron ayer al gobierno nacional una reducción de las retenciones a las exportaciones agropecuarias al considerar que la carga impositiva limita el desarrollo del principal polo productivo del país. El planteo fue realizado durante la Junta de Gobernadores de la Región Centro que se desarrolló en la ciudad cordobesa de San Francisco. Bueno, en ese marco, los mandatarios inauguraron la primera sede administrativa oficial del bloque regional ubicada en el edificio del ex Banco de Córdoba y formalizaron el traspaso de la presidencia pro tempore del organismo a Frigerio y a Yay Llora.
0: Bueno, se fue Messi.
1: Se fue.
0: Oh, me da una cosa en el pecho.
1: ¿A dónde debe estar? En la Polinesia.
0: Se fue para Miami.
1: Ah.
0: Ya tiene que reincorporarse Miami. Al Inter.
1: Bien.
0: Bueno, después de una semana de descanso, acá, qué poco tiempo de descanso.
1: Ayer veía que Otamendi, por ejemplo, ya está jugando en River. O sea,
0: claro,
1: vino y fue a jugar.
0: Claro.
1: No tuvo vacaciones.
0: No.
1: Hay algunos que sí, otros que no. Creo que también un poco decisión propia. De hecho, creo que River le dijo, vení, pero tomate el fin de semana.
0: Claro.
1: Hizo algo el fin de semana.
0: Sí. Que también ese algo es nada, no ir a jugar al fútbol, claro, porque tampoco puede hacer grandes cosas cuidando el físico.
1: No.
0: Messi descansó una semana, lo vimos en Arroyo Seco el fin de semana pasado. Ahora el capitán de la selección regresó a Estados Unidos. El vuelo salió cerca de las 10:30 de la noche.
1: ¿Anoche?
0: Sí.
1: Ahí va.
0: Desde el aeropuerto internacional. No sé si hubo gente ayer despidiéndolo para la llegada, viste que estaba lleno.
1: Claro.
0: Pero bueno, se fue Messi.
1: Se fue, chau.
0: Se fue a Miami, que ya se empieza a jugar.
1: Ya empieza ya, sí. Le habían dicho que no, él y De Paul le dijeron que no a una presentación como de jugadores superestrellas, que hacen como un partidito ahí y todas. Y ellos dijeron que no, que en esta oportunidad iban a estar ausentes.
0: Bien, así que no estuvieron.
1: Y sí, recién llegaban.
0: Viste que De Paul se casa el 19 de diciembre.
1: Sí. Tiró la fecha.
0: La se manda cada una.
1: Bueno, tremendo.
2: Nacionales.
1: Bueno, pasamos al ámbito nacional. Y hablamos de Cristina Kirchner, que lleva su condena a la ONU y habla de una proscripción política. La expresidenta Cristina Kirchner defendió ayer su inocencia en una columna publicada de manera simultánea en medios internacionales y anunció que llevará su caso al Comité de Derechos Humanos de las Naciones Unidas, al considerar que la condena que la inhabilita de por vida para ejercer cargos públicos vulneró garantías fundamentales. El artículo fue difundido en diarios como El País de España y Liberation de Francia, en paralelo con una conferencia de prensa encabezada por su equipo de abogados, que oficializó la presentación de una comunicación individual ante el organismo internacional con sede en Ginebra. Bueno, todo indica que está haciendo todo lo posible para poder ser candidata en 2027.
0: Mm. Bueno, no sé si vieron la foto ayer de Georgieva visitando Vaca Muerta.
1: Ajá.
0: Con Caputo, todos vestidos con el mameluco de YPF.
1: Sí, tremendo.
0: Bueno, la directora gerente del Fondo Monetario estuvo recorriendo durante 2 horas Loma Campana junto a Caputo y Horacio Marín. El petróleo es clave para las cuentas externas. Fue antes de las 11 de la mañana que ¿Es Cristatina?
1: Me parece que, a ver, Georgieva.
0: Georgieva es Cristatina, se llama Cristatina, la directora gerente del Fondo Monetario Internacional. Bueno, pisó Loma Campana, el mayor bloque que opera YPF en Neuquén, para conocer ahí, cómo.

0: Cristalina es. Cristalina Georgieva. Ah,
1: Cristalina, acá pusieron Cristatina, le voy a poner.
0: Escribí mal. Bueno, hablamos de una tragedia en Cataratas porque murió ahogado un joven neerlandés al volcar de un bote turístico. Un joven turista de nacionalidad neerlandesa falleció ayer al darse vuelta a una embarcación en la cual realizaba un recorrido por el sector brasileño de las cataratas del Iguazú, las que salen desde acá de Argentina. La víctima de 26 años iba junto a los integrantes de su familia y por causas que se están tratando de establecer, el pequeño barco perdió estabilidad y volcó sobre uno de los laterales, por lo que todos los pasajeros cayeron al agua en medio de la crecida que registra el río Iguazú por estos días. Bueno, hay unos videos impresionantes de cómo está ahora el agua de la cascada. Y yo los veía ayer y se veía bastante agresiva el agua.
1: Como muy agitado.
0: Muy agitado, sí. Ay, una corriente que venía de todos lados.
1: Y vos vas ahí y decís, esta gente que trabaja con las lanchas y los recorridos sabe cómo, viste, no va a salir en la lancha si sabe que está todo medio complicado. Eso, uy, Dios.
0: Eso es raro. Por eso es como eso que decía, que se investigan las causas para ver si la lancha debería haber salido, a ver si todos tenían salvavidas.
1: Que está bien y demás. Que, bueno, es un accidente, digamos, cuando uno se mete en esos lugares así, bueno, puede pasar, te puede pasar un accidente en cualquier momento, en cualquier lugar.
0: Puede pasar, sí, tal cual.
1: Pero bueno, esto es como, wow.
0: Sí.
1: Bueno, estudiantes extranjeros en medicina, el gobierno ahora aseguró que representan el 32% de la universidad.
0: Bajaron
1: el
0: ahora.
1: El vocero presidencial, Adrián Rabier, incluyó a Rosario en la polémica nacional por la presencia de estudiantes de otros países en las universidades públicas. Los datos difundidos, 4.517 de los 13.900 alumnos regulares de la carrera de medicina, por ejemplo, de la UNR, son extranjeros. Una discusión nacional que se abrió ayer y veía a un periodista que le preguntó a Rabier en conferencia de prensa cómo puede ser que le van a cobrar un arancel a los estudiantes extranjeros que cursan aquí, cuando viven aquí y pagan sus impuestos acá, y se les habilita a los extranjeros comprar tierras en nuestro país libremente. Así que, bueno, es como algo para... Hay que empezar a involucrarse, me parece, en este tipo de cosas para tener toda la data para el año que viene.
0: Sí, porque eso es fundamental. Y además, viste, uno no entiende mucho y es como, bueno, esa noticia, ¿no? Y bueno, sí.
1: Sí.
0: Tiene sus contradicciones, todo.
1: Sí.
0: Y ayer lo que no le dejaron a pasar a... ¿Cómo es que se llama?
1: Adrián Rabier.
0: Es que al pasar dijo, por eso la noticia es que ahora baja al 32%, porque dijo el 40% de la representación en las universidades son extranjeros. Y al toque le dijeron, a ver, mostrá esas estadísticas, ¿de dónde salen?
1: Y no.
0: No, ¿qué dije yo? 40%, bueno, un aproximado. No. Estás desinformando. Esas cosas de Silas y tuvo que retrucar. Y ahora salió a decir que, o el gobierno sale a decir que en realidad es el 32%, no el 40. Por eso aclaran el porcentaje, porque ya se había mandado ese moquito.
1: Bien. Un desastre el vocero.
0: No.
1: O sea, un desastre el vocero. Un desastre.
0: Sí. Es más de lo mismo.
1: Porque aparte digo, uno ve la conferencia o partes de la conferencia y vos decís, si estamos todos atentos a esto, esto no puede ser, no puede seguir, se entierran más, las respuestas son vacías, no tienen información sobre el funcionamiento de un montón de cosas.
0: Pasa que ya le buscaron la vuelta, saben que dicen cualquier cosa y después salen a decirse y está todo bien y no pasa nada.
1: Qué perversos que son, por favor.
0: Bueno.
2: Internacionales.
0: Está medio bajito, Roberto.
1: Roberto está debilitado.
0: Sí, está debilitado. Bueno, Irán y Ucrania aseguran que no habrá una escalada tras el ataque a un buque iraní. Estos siguen viendo si tiran o no tiran. No tiran bombas.
1: Sí, tremendo.
0: El ministro de Relaciones Exteriores de Irán informó que su homólogo ucraniano le aseguró que el ataque de Ucrania del pasado sábado contra un buque comercial iraní fue

0: no intencionado. ¿Cómo sería no intencionado? Y que Ucrania no busca una escalada.
1: Salió sin querer.
0: Sí, se apretó un botoncito sin querer. En una publicación en X, luego de una conversación telefónica con Sibia, Aragachi dijo que Irán tampoco busca una escalada, aunque dejó en claro que cualquier ataque contra nuestros ciudadanos o intereses es inaceptable. Debe haber una indemnización por las pérdidas. O sea, no te voy a atacar, pero págame. Págame. No, esto está en cualquiera.
1: Claro, paga tu vida, digamos. Dios mío. Tu salvación.
0: Sí, qué desastre.
1: Bueno, por otro lado, China va a asistir a Irán con 400 lanzadores de misiles antiaéreos portátiles. Es una operación valorada en hasta 70 millones de dólares que busca reforzar las defensas aéreas iraníes contra drones, helicópteros y aeronaves a baja altura. El acuerdo profundiza los lazos militares entre Teherán y Beijing. Dios santo.
0: Bueno, hubo un terremoto en Japón, al menos 2 muertos y decenas de heridos tras el potente sismo. Al menos 2 personas murieron como consecuencia de un potente terremoto en la isla meridional japonesa Kyushu. Entre 20 y 30 se encuentran desaparecidas, entre 20 y 30 personas se encuentran desaparecidas tras la explosión ocurrida ayer en el centro comercial Aeon Mall Kumamoto y el derrumbe de una fábrica de papel a causa de movimiento telúrico en la prefectura japonesa. Bueno, es lo que informaron. Inicialmente, la Agencia Meteorológica de Japón indicó que el sismo tuvo una magnitud de 7.1, pero el Servicio Geológico de los Estados Unidos la actualizó a 6.8.
1: Bien, la ola de calor intensifica el mega incendio en Francia, cerca de Burdeos. Ha forzado la evacuación de 220.000 personas. Las altas temperaturas y los vientos están complicando la extinción del fuego que ha consumido más de 1.160 kilómetros cuadrados en el país. Es una situación que sigue siendo crítica hasta el momento en toda la región de Gironda.
0: Bueno, estamos.
1: Listo.
2: El clima en Rosario.
1: El clima en Rosario, a las 8:50 de la mañana se mantiene la temperatura 12 grados 8 décimas, cielo cubierto con lloviznas. Humedad 95%, presión 1013.2, viento del sur a 4 kilómetros por hora, visibilidad 4 kilómetros y medio, máxima de 18 con neblina durante la mañana y parcialmente nublado hacia la tarde.
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0: Bueno, vamos a ver qué dice el tránsito a esta hora. El puente viaducto Rosario Victoria, el tránsito normal y sin demoras en ambos sentidos de circulación. Recomienda, recordá, camiones máxima 80 kilómetros por hora. Esto lo avisan porque como está en obra el puente hace bastante, como que bueno, van diciendo en qué momento el tránsito está más conflictivo que en otros. Bueno, por ahora está bien. Autopista Rosario Córdoba entre Marcos Juárez y Río Segundo, la visibilidad está reducida por niebla. Autopista Rosario Santa Fe, kilómetro 14, a la altura de San Lorenzo, mano a Rosario, calzada reducida por el despiste de un camión. Los accesos a Rosario con presencia de neblina.
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2: Nueve de la mañana, 11 minutos. ¿Quién anda por ahí?
3: Bueno,
2: ¿están?
3: ¿Están? Sí.
2: ¡Traidores!
3: Están. Tenemos un mensajito. Mira, hacía mucho que no nos escribían.

0: Vi a Carla, nuestra querida Carla.
1: Tiempo, vuelvo a hablar. No sé si la vieron desde lo profesional.
0: Habla de la Sole.
1: ¿Cómo baja la línea cuando tiene que hacer una observación sobre la voz, sobre si es agudo, si no es agudo, la expresión corporal? Tiene una cabeza bárbara la Sole. Por eso llegó donde está.
2: Sí, sí.
1: Mando
2: sí.
1: Un beso a los dos.
0: Hola, Carlita.
2: Es como del palo de Abel Pintos.
0: Claro.
2: Que vienen desde chiquitos, con mucha técnica vocal, digamos, no es que...
0: No son ningunos improvisados.
2: No, mucha trayectoria en eso, en la preparación y bueno, en la experiencia.
0: Sí, tal cual. Bueno, otra que banca a la Sole. Buen día, amigos. Buen día, buen miércoles. Espero que tengan un excelente día, nos dice Luquitas. Hola, Luqui. Hola, muy buen miércoles. Gracias por acompañarme. Un abrazo, dice Vicky. Hola, Vicky.
2: Hola, Vic.
0: Gracias a vos también por acompañarnos a nosotros. Bueno, hoy es miércoles y estamos regalando una docena de empanadas como todos los miércoles de Noa.
2: ¡Ay, qué rico!
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2: No probaste las
0: ganas
2: mejores
0: de
2: empanadas.
0: Repetirlas. Repetí.
2: Sí, porque aparte, a mí me vendría bien tener empanadas en mi casa, que yo estoy con la mudanza, tengo que descongelar la heladera. No sé, ¿se descongelan las heladeras, no? La desenchufo nomás.
0: Depende.
2: O sea, no tiene hielo como antes. ¿Te acuerdas?
0: Claro.
2: Antes las heladeras...
0: Las de antes hacían iceberg.
2: De hecho, yo era de las que raspaba con la cuchara ese hielo que me lo comía.
0: Ah, ¿vos te comías eso?
2: ¿Nunca lo hiciste?
0: No. Lo pienso y me da cosita.
2: ¿En serio?
0: Sí.
2: Pero era como...
0: Pero sí recuerdo el hielo, sí.
2: Era un hielo que se hacía como la nieve.
0: Claro.
2: Adentro del congelador de la heladera, yo raspaba y comía eso que tenía un gusto a heladera, básicamente.
0: Claro, tenía gusto a heladera. Tenía ese gusto a heladera.
2: Claro.
0: Pero bueno, sí, hay algunas heladeras, si son las viejas,
2: las
0: de antes, se siguen descongelando.
2: Claro.
0: Si no, ya las de ahora no es necesario. Pero si la tenés que descongelar, es un rato desenchufada, abierta y listo. Y descongelás.
2: Bueno, que sí. Estoy comiendo todo y no tengo nada.
0: Y no. 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
2: Ah, también.
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2: Sí.
0: 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Y te repetimos, hoy se va una docena de empanadas. Mirá cómo explotó el WhatsApp
2: con las
0: empanaditas.
2: Estás cagado de así.
0: Sí. ¿Qué dice? ¿Quién no probó las mejores empanadas de Rosario? Dicen por acá. Buenas, dice Dieguito.
2: Hola, Diego.
0: Uy, empanadas de Noa me vendrían re bien. Dos empanadas, pero con seis también soy feliz, dicen por acá.
2: Algún día podemos hacer dos medias docenas.
0: Dos medias docenas. Sí. Hola, quiero las empanadas de Noa, 523, dicen acá. Bueno, C.
2: Ok.
0: C, supongo que será C. C, sí. Bueno, C, sí, dale. Ya estás participando. No puede ser, no participo del sorteo. Así otro puede vivir la experiencia, dice Lucas. Que él no participa, así otro puede vivir la experiencia.
2: Lucas, ayer me habló mi psicóloga, que Lucas fue a hacer arreglos. Mi psicóloga me habló y me dijo, qué bien estos pibes, vinieron misión de todo.
0: Ah, mira.
2: Quedé muy contenta.
0: Y sí, son lo más.
2: Me agradeció. Nuestros amigos de Baster Soluciones.
0: Muy bien. Y acá tenemos otro audio.
3: Muy buenos días, Caro y Emma. Que tengan un excelente miércoles.
0: Hola, querido.
2: ¿A cuánto el kilo de limón?
0: ¿A cuánto el kilo de limón?
2: Que ayer pasé por una verdulería y vi 1.500 pesos el kilo de limón.
0: Mira cómo no me dijiste.
2: Barato.
0: El día del amigo de la semana pasada, que fue el lunes, fuimos a comer a la casa de un amigo en Zona Sur. Fuimos a su patio y su patio estaba explotado de limones con su limonero. Así que nos dijo, chicos, llévense. Y nos llevamos como tres bolsas de limones.
2: Claro.
0: Entre todos los que estábamos ahí repartimos. Bueno, la próxima que vaya te traigo.
2: Sí, yo con 3-4 de limones, porque
0: encima había
2: la
0: llovido. Nos divertimos mucho porque había llovido, entonces cuando sacábamos los limones nos cagábamos mojando.
2: Y salía el agüita.
0: Salía el agüita, pero bueno, nada, había que llevarse limones.
2: Está bien, porque si no se pudren ahí.
0: Si no se pudren.
2: Los hace dulce el limón.
0: Acá dice 1.200 el kilo, Caro.
2: 1.200 el kilo, mirá.
0: 1.200.
2: Más barato todavía.
0: El kilo de limón. Aparte unos limones impresionantes. Ahí en Buenos Aires, al 1.200, la verdulería de Cristian. El hijo de fruta, dice. ¿Lo viste acá?
2: El hijo de fruta. Lo comentaste vos la semana pasada.
0: Y tiene remeras. Me gusta la remera también.
2: Muy bien. ¡Oh!
0: Qué bien. ¿Querés que sorteemos, Cristian, una remera?
2: La remera del hijo de fruta.
0: Qué bien eso. Eso es lo que tenemos que lograr. Clientes contentos, dice Buster.
2: Bien.
0: Bueno, bien, bien. Buena la recomendación.
2: Hablando de todo esto de la verdulería, sí, de Cris y todo, ayer tuve un atracón de mandarinas.
0: Ah, mira. Dice
2: que yo no soy muy mandarina mood.
0: No, es verdad.
2: Pero ayer...
0: Pero te gusta.
2: Sí. Tenía unas mandarinas en la heladera, bien frías, bien dulces. Y empecé a pelar para armar tipo compotera de mandarina. Claro. Y me terminé comiendo 2-3 mandarinas al hilo.
0: ¡Qué rico! Yo también me comí.
2: Me quedé como empachada de mandarina. Esta temporada me dio las mandarinas. Muy ricas las mandarinas. Encanta.
0: Mira, ahí nos manda una fotito, Cristian, que te mandé a tu WhatsApp. Y pasa Silvi también. Y a ver qué Silvi nos dice. Hola, buenos días, Caro y Emma. Que tengan un excelente día. Hola, Silvi.
2: El verdadero hijo de fruta es verdulería y frutería. Lo de Cristian es el verdadero hijo de fruta. Hay que hacer ya una remera.
0: Sí, pero la tiene.
2: Main sponsor.
0: No vi si la remera dice el hijo de fruta, pero él tiene puesta la remera ahora. Tiene una remera. Me parece que dice, no, verdulería Cristian. Che, acá 91.1 la señal FM, esto es de...
2: Intendente Alvear.
0: Ah, Intendente Alvear, porque yo no estaba recibiendo los mensajitos antes.
2: De Seba.
0: Bueno, Seba. Seba también nos manda la foto, que nos está escuchando a nosotros, de fondo, y tiene un limonazo en la mano. Y dice para el mate.
2: Seba, mate con limón.
0: ¿Qué le pones, cascarita de limón al mate?
2: Hay gente que le pone un chorro, ¿o no?
0: Ah, no sé.
2: Te queda como un té de... Yo estoy probando hoy, hago el mate con coco y hoy probé con escamas de coco porque no tenían coco rallado y no.
0: Suaves escamas de coco.
2: No es lo mismo.
0: ¿Y?
2: No
0: va.
2: O le pongo más. Ahora lo vuelvo a hacer y le pongo más.
0: Ponle más un poquito escamas. Más. Ahí no se está escribiendo. Claro, porque ¿cómo haces? Me gustaría saber eso, lo del limón. Hasta la cascarita de naranja llegué.
2: Sí, cascarita de naranja que muchas veces se lo ponen ya como disecada o la cáscara de naranja.
0: Claro, también. Cascarita al final del mate, claro, abajo, para cambiarle el sabor. Le manda cáscara de limón. Bien. No, lo voy a probar. No lo probé nunca.
2: Está bueno. ¿A alguien le gusta más ácido, más agrio?
0: Bueno.
2: A mí me gusta más tirando a coco.
0: Sí.
2: Suaviza la yerba.
0: A mí más... Ah, sí, mira. A mí me gusta más amargo. Ahí nos manda Cristian una foto de la remera que también dice... Verdulería y frutería de Cristian, el verdadero hijo de fruta.
2: Es buenísima.
0: Y está re linda la remera.
2: Es buenísima.
0: Me encanta.
2: Tenés que hacer el merchandising de la verdulería. Ponelas a la venta.
0: El merch
2: de la verdulería.
0: Me encanta, me encanta.
2: Bueno, muchas gracias. Bueno, nos tenemos que ir a una tanda. Okay. 9:19 de la mañana. Tenemos muchas cosas hoy, no solamente la docena de empanadas. Esta semana es una semana de sorteos.
0: Ajá.
2: Mañana vamos a estar regalando 2 pares de entradas para Mary Granados, que se presenta el sábado en Shower House, con un montón de invitados.
0: Lindo,
2: van a estar buenísimos,
0: sí,
2: los invitados.
0: Sí, sí, sí, sí, sí.
2: Muy buenos.
0: Entre ellos su padre, Pablo Granados.
2: Pablo Granados. Bueno, y varios artistas que van a formar parte de su presentación de Mary Jam en Shower House vamos a estar regalando. Y tenemos también 2 entradas para Joris Bourne. El aniversario de Boiler las regalamos el viernes. Estén atentos porque vamos a estar haciendo los sorteos al aire y en redes sociales también lo vamos a estar comunicando.
0: Recordatorio en redes.
2: Sí, @modomañana899. De paso, si se quieren informar, empiecen a seguirnos que vamos subiendo data para que estén más o menos al día con todo lo que está pasando.
0: Muy bien.
2: ¿Ok? Ah, 12.2 la temperatura, bajó un poquito, se actualizó recién. Sigue el cielo cubierto con llovizna, marca acá.
0: Y está ahí como feito.
2: Bueno, ahí vamos.
0: No veo paraguas en la calle, pero a punto.
2: Debe haber como una garúa muy finita. Bueno, vamos a la tanda y ya venimos.
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Acordate que al 3415-3899 estamos regalando una docena de empanadas de Noa Empanadas Norteñas. El que se las quiera llevar tiene que mandar un mensajito, un WhatsApp, y ya está participando de las mejores empanadas de Rosario, chipá, guisos. 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Un beso grande a toda la gente de Noa que nos acompaña desde el principio de Modo Mañana. Bueno, a esta hora, 9:38, la temperatura es de 12 grados 2, la humedad 92%, la presión 1013.8 hectopascales, el viento sopla del lado sudoeste a 12 kilómetros por hora y la visibilidad se encuentra en 5 kilómetros. La máxima para hoy es de 18 grados. Bueno, por la mañana ya habíamos dicho, neblina. Por la tarde parcialmente nublado, igual que por la noche. Hacemos un pequeño extendido que ya tenemos cerca el finde. Bueno, una mínima de 9 para mañana jueves y una máxima de 20 grados. Van subiendo las máximas. Sin probabilidad de lluvia para el día viernes. Bueno, el día viernes, atención, porque mínima me marca 17 grados y la máxima 24. Con posibilidad de tormentas aisladas, más por la tarde y noche, porque hay entre un 40 y un 70%, cuando ya las probabilidades son más de 40%, es probable que eso se dé, así que atención, porque bastante inestable durante toda la semana, pero principalmente el día viernes. 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

0: Vivitos y coleando. Dos cosas que quiero contar. Primero, que hoy arranca el Rosario Outlet. Okay. ¿Se acuerdan que todos los años hablamos ahí? Bueno, pero este es en la... Es en la ex rural.
1: Sí, ya se había hecho uno en la ex rural. Yo no sé si el último se hizo ahí, pero recuerdo que uno grande, y si mal no recuerdo, fue el primero, se había hecho ahí, en la ex rural.
0: Ah, bien, bien. Yo me acuerdo los de los galpones.
1: Claro.
0: Que se hacían. Bueno, hoy comienza el Rosario Outlet. Van a encontrar allí prendas desde 3.000 pesos. 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
1: 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Melocotón.
0: Ringo tampoco sé si es rosarina.
1: Melocotón me parece que tampoco.
0: Ah, sí, Melocotón, sí.
1: Sí, es rosarina. De Rosario.
0: Sí.
1: Ah, mira.
0: Tannery, Don Cap Jeans, Lotus, Gufo y otras firmas de la ciudad que están dedicadas al diseño, la confección y fabricación de pilcha. Así que...
1: Bueno, bárbaro.
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0: Sí,
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0: Sí, son todas marcas muy buenas.
1: Para aprovechar.
0: Bueno, por otro lado, dentro de las dos cosas que les quería comentar, porque esto lo charlamos, Santa Fe está evaluando extender, la provincia está evaluando extender el plan de pago para regularizar deudas impositivas. Termina el viernes, el 31 de julio, pero bueno, están evaluando ver si se puede extender.
1: Hay una prórroga.
0: Exactamente, porque es un programa que permite cancelar obligaciones vinculadas a la patente, impuesto inmobiliario, ingresos brutos, sellos y otros tributos, con opciones de financiación entre 12 y 36 cuotas, según el tipo de contribuyente y las condiciones del plan. Fue un plan muy exitoso, porque muchas personas accedieron para regularizar su situación y, bueno, lo que se está evaluando es poder extenderlo. Todavía no se definió por cuánto tiempo más, pero bueno, si tenés la posibilidad de hacerlo antes del viernes, buenísimo, y si no, esperar a ver si esto realmente se extiende y te dan la posibilidad de ponerte al día con todos los impuestos con un plan de pagos.
1: Bien, perfecto. Ojalá que sí. Ojalá que sí, porque está difícil la
0: cosa. Sí, y nadie quiere tener deudas, nadie quiere cargar deudas. Así que te den la posibilidad de hacer un plan, está bueno. Bueno, miércoles.
1: Che, tenemos algunos mensajitos.
0: A ver.
1: Varios mensajitos que ahora vamos a ir pasando.
2: Buen día, gente de Modo Mañana.
1: Hola, querido Aldito. Buen día. Hola, nenito, participo por las empanadas. Soy Seba, dice. Bueno.
0: ¿Qué haces, Seba?
1: Hola, Seba.
0: Nenito.
1: Hola, nenito.
0: A vos, nenito.
1: Bueno, nenito. Bueno, ya estás participando, Seba. Buen día, me anoto en el sorteo de las empanadas de Noa, dice Ale, Alejandra. Bueno, Ale, ya estás participando. Hola, Emma, buen día, quiero las entradas para ver Mary Granados, dicen acá.
0: Bueno.
1: Bueno, dale, ya estás participando, Ger. Hola, participo por la entrada de Joris Bourne. Hace mucho que no salgo y Boiler la rompe. Me gustaría poder ir. Saludos, soy Nicolás.
0: Bueno, Nico.
1: Nico Leal. Bueno, Nico.
0: La entrada de
1: Joris, querida.
0: De Joris se va el viernes.
1: El viernes, exactamente. Más cosas que se pueden hacer con limón. Este dentro de unos meses está para compartir. Y nos manda la foto de un limoncello que está en proceso.
0: ¿Quién?
1: Desde La Pampa.
0: Ah, no lo vamos a poder probar.
1: Y bueno, bueno.
0: Al menos que nos mande
1: compartilo
0: uno.
1: Vos ahí con tu gente, por lo menos. Pero bueno, sí, dice que es para compartir.
2: Eso es buen día, chicos. Todos, ¿cómo están? ¿Todo
1: hola.
2: Bien?
1: Hola.
2: Quiero participar por las empanadas, ya que hoy no voy a tener tiempo de cocinar.
1: No, es Rodri.
2: Tengo que hacer un estudio 8:30 de la noche y, bueno, no sé a qué hora saldré.
1: Ah.
2: Entonces sería bueno para cuando salga el sanatorio tener unas empanaditas de nuevo en casa.
1: Bueno.
0: El Rodri se lo merece.
1: Nos pone en contexto, me parece muy bien.
0: Está bien, porque
1: Ringo, veces... sí, son de zona sur, me dice acá.
0: Sí,
1: dice
0: sí, claro, tenía la duda, pero es verdad.
1: Sí.
0: Son de acá, son productores dice, de acá.
1: Melocotón está la fábrica o algo por acá, por sí, calle sí. Pueyrredón al 300. Buen día. Ah, sí. La verdad no tenía idea. Y Seba nos manda... Tengo hambre y una foto que está manducando algo, no sabemos qué. Bueno, Seba, nosotros estamos acá de ayuno.
0: ¿Dónde está nuestro oyente Adrián que nos había traído la empanada turca?
1: El Adri.
0: El Adri.
1: Hace rato que está desaparecido.
0: Mirá, nos acordamos del Adri.
1: Porque había cambiado de horario y no nos escuchaba
0: claro,
1: más.
0: Había entrado
1: en un momento había entrado, pero creo que ya no está más, había entrado a una sandwichería
0: sí.
1: Y trabajaba de madrugada. Y como que salía a las 6 de la mañana y salía y se iba a dormir. Así que, pero bueno, está ahí, sí, que nos había traído empanada turca y en algún momento nos había traído burrito para el mate también.
0: También,
1: de la planta
0: burrito.
1: De su abuela. Yo lo he pasado a saludar porque su abuelo tiene un carrito cerca del monumento.
0: Sí.
1: Él nos había dicho que pasemos algún día, creo que algún día pasé de casualidad y estaba ahí. Nuestro querido Adri. Bueno, estas son las cosas a las 10:07 de la mañana.
0: Me encanta. Fantástico.
1: ¿Te parece?
0: Estamos al día con todo.
1: Estamos al día con todo.
0: Estamos al día con todo. Bueno, voy a actualizar datos del tiempo
1: por
0: ahora.
1: Por favor.
0: Veo que...
1: No está lloviendo.
0: No,
1: pareciera, ¿no? Pero no.
0: Si hay alguna zona de Rosario que ustedes están y está lloviendo... No, lloviendo no.
1: Reporte.
0: Es como una garúa.
1: Una garúa.
0: Sí. Porque sigue insistiendo el servicio meteorológico que hay llovizna.
1: Uh-huh.
0: Pero bueno, el cielo está cubierto. 12 grados 2, la temperatura, humedad... 92%, la presión está en 1013.8 hectopascales, un viento del sudeste a 12 kilómetros por hora, la visibilidad está reducida a 5 kilómetros y vamos a llegar a una máxima de 18 grados en este día miércoles de empanadas de Noa.
1: Estaba viendo recién cuando hicimos el extendido el día viernes, una mínima de 17 y una máxima de 24,
0: sí,
1: dice.
0: Manga corta.
1: Pero lluvia.
0: Manga cortanza.
1: Ay, bueno, así van a estar los días bastante inestables.
0: Sí, y pesados también.
1: Bueno, seguimos acá. Los que quieren ganar las empanadas se van hoy. Los que quieren la entrada para Mary Granado se va a ir mañana, pero ya pueden estar participando. Tenemos dos pares. Y el viernes, Joris Bourne. Así que vayamos ordenando la cuestión porque tenemos muchas cosas para regalar. ¿Ok?
0: ¿Querés musiquita, Pichi?
1: Quiero. Si quiero, si tengo.
0: ¿Querés y tenés?
1: Ambas.
0: Qué genio.
1: Escuchamos un poco de música y volvemos. Hasta las 11 de la mañana hacemos modo mañana.

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0: Lo que estamos escuchando es Juaco García con Justo Hoy No, que es el primer corte de este trabajo, que es una presentación de un disco que, bueno, mañana va a tener su proyección en el teatro o en el cine Lumière. Uh-huh. Y lo tenemos acá con nosotros para que nos cuente un poco más sobre, bueno, cómo se fue formando este proyecto, que de un disco termina siendo un corto y termina siendo un concepto distinto de arte. ¿Cómo andás, Juaco? Bienvenido.
1: Buenas, muchas gracias.
2: Bienvenido,
1: buenas.
2: Juaco.
0: Bueno, ya charlamos, como que la nota la hicimos fuera del aire.
2: Fuera del aire, recién, hace un rato.
0: Pero ahora vamos a tratar de reforzar todo esto que veníamos charlando o de transmitirle a los oyentes esto que veníamos conversando afuera del aire, que tiene que ver con este disco que se llama Irreversible. ¿Cómo es que surge, primero, el trabajo o la idea de hacer un disco que después termina siendo como un largometraje o ponerle imágenes a las canciones?
1: Sí, a mí siempre artísticamente me gustó mucho pensar mis propuestas a nivel video. Siempre tuve como algo desde que empecé mi proyecto que me interesaban mucho los videos. Irreversible medio que fue como un encontronazo, o sea, como cuando empecé a escribir no dije yo quiero hacer una película, uh-huh, sino que me fui como que... Hubo uno de los temas que justamente este que estábamos escuchando, Justo y No, que yo llamo a una amiga, compañera que es actriz, porque me gustaba su forma de actuar y yo quería que replicar una discusión en ese tema. Le digo, quiero que vengas a putear.
2: Y, o sea, creaste una historia para que ella putee,
1: sí,
2: básicamente.
1: Exactamente, como que yo quería que ella bardee en un tema. Y bueno, y con ella compusimos el tema, ella participa, y ahí empezamos a escribir la historia, como que nos llevamos, y ella me dijo, esto hay que filmarlo, hay que recrearlo, y bueno, y creamos una pareja también, como fue un poco esa idea de decir, bueno, yo te puteo, pero te tengo que putear a vos, tengo que putear a un personaje, claro, o a alguien, claro. Algo tiene, o sea, ¿y de dónde viene esta puteada o esta bardeada o esta pelea? ¿Cuál es el conflicto? ¿Por qué nos peleamos? ¿Qué es lo que nos pasa? Y así empezamos a escribir un poco el guión de Irreversible. Y un poco también me fui dando cuenta de que el disco y todas las canciones me llevaban a ese concepto de, bueno, o estar buscando el amor, o estar buscando un duelo, o habitando un vacío, todo en base a una separación. Y ahí, bueno, nació un poco la historia de Irreversible, que le pusimos imagen.
2: Tremendo.
0: ¿Y quiénes fueron los que trabajaron después en la elaboración de todo este cortometraje, digamos? Hay una cineasta, ella.
1: Sí, Marianela Menelli, ella es la directora. Uh-huh. De hecho es su primer trabajo así como directora. Ella es también productora de Broda, uh-huh, que hacen las sesiones en vivo. Y bueno, nosotros escribimos el guión con Paula, que es esta chica que actúa. La música la hicimos con Martín Balsi. Y bueno, como que estábamos medio que, bueno, tenemos esta historia, no sabemos cómo hacerla. Y vino Marianela y dijo, yo la quiero dirigir. Y también como que activó el proyecto. Bien. Para que pueda suceder.
2: Ordenó un poco. ¿Ella también estaba en dirección de Broda?
1: No? Sí, ella estaba más en producción también, en Broda. Pero bueno, lo que estuvo muy bueno que hizo Marianela es que, nada, una película o un disco de 11 canciones no es tan fácil de realizar también desde lo económico, siendo autogestivo. Uh-huh. Entonces como que vino a traer una herramienta de decir, bueno, vamos a hacer lo posible también. Uh-huh. De que no tengamos que hacer una mega producción como si fuésemos Hollywood, sino hacerlo acá en Rosario de manera bien autogestiva. Y no sé, que a mí algo que me gusta Irreversible es que vos lo ves y tiene como una chispita así medio de cine argentino, que uh-huh, vos decís, claro, esto está hecho con lo que tenemos,
2: con
1: y
2: lo que
1: está
2: hay,
1: buenísimo también.
0: Pero... Bueno, justo el viernes vino Faciolo, porque presentaban plataforma Faciolofía, y hablaba de eso también, cómo él fue conformando un equipo de trabajo con gente que recontra mil sabe lo que hace, digamos. para poder llevar adelante un proyecto que también autogestivo, que bueno, obviamente no tiene el aporte económico de, de algún sector que quiera invertir en arte o cultura, y que bueno, se van transformando. Y estas nuevas generaciones también, ustedes se armaron como equipos que o es una generación que se arma de
2: sí,
0: de
2: que labura en comunidad más que
0: y que
2: nada.
0: Trabaja en equipo y que hace posible que estas cosas puedan suceder, porque si no te quedás ahí en el proyecto, en el papel.
1: Sí, que es algo que también tiene mucho el cine, a diferencia de la música más marcada. Yo creo que la música se arma en sus comunidades, pero el cine tiene algo que es muy grande, la rama de gente trabajando que pueda haber, o sea, de equipos, porque vos tenés la gente que está en fotografía, en dirección, en foco, en arte. Entonces, capaz que un proyecto así te requieren 20 personas.
2: Claro.
1: Que cada uno tiene un rol particular. Entonces es como, bueno, también animarse a ceder su obra a uno, decir, bueno, voy a brindar esto que yo trabajé tanto tiempo solo, claro, en mi casa o en el estudio con Martín, que éramos dos como mucho, a 20, 25 personas que hagan lo que quieran.
2: Claro.
1: Entonces ahí, en ese sentido, yo creo que está bueno también como ese cruce entre la música y el cine, porque te invita a trabajar cada vez más en equipo, a armar equipos, empezar a confiar en la gente, abandonar la obra, que eso es difícil también para el artista.
2: Entregar.
1: Sí, decir, bueno, listo, esto ya no es mío del todo, también le pertenece a un otro, que bueno, te pone internamente en una discusión,
2: sí, tal cual.
1: En una treta de decir, bueno, ¿hasta dónde?
2: Bueno, pero también es una manera de vos evaluarte en ese lugar, con este proceso de audiovisual en el que tuviste que seguramente recibir directivas y cambiar algunas que otras cosas, te pone a vos también en ese desafío de decir, bueno, a ver cómo me siento con esto, ¿no?
1: Sí, sin duda. Y otra cosa que a mí me sucedió desde este lugar es que, bueno, tuve que actuar, tuve que encontrarme ahí con otra faceta artística, que no era escribir y,
2: claro,
1: y rapear o cantar, sino expresar de otro modo, decir, bueno, ¿cómo paso por el cuerpo todo esto que estoy escribiendo? Que sí lo tengo claro con las palabras, pero tengo que ponerlo en el cuerpo de alguna forma.
2: Claro.
1: Entonces, ahí, bueno, llegó Fran Alonso, que nos hizo la dirección actoral con Pau, y como que tomamos ahí unas clases de teatro. Yo como que me cebé y ahora sigo tomando clases de teatro.
2: ¡Qué buena onda!
1: Sí, me gustó mucho el actuar y el pasar por el cuerpo. Y bueno, y ahí se abrió otra rama que me gustaría implementar en mi arte. Decir, che, o sea, me encanta cantar, escribir, componer, producir música, pero también me gusta estar ahí como pasando por el cuerpo, interpretando sensaciones de otras maneras, y esta es otra forma de expresarse.
2: Tal cual.
0: Estamos charlando con Joaco García, él es artista, músico, productor, tiene, bueno, más de 8 años recorriendo la escena, y ahora va a estar presentando mañana 30 de julio, en el cine de Lumière, este irreversible que es un largometraje musical de 11 canciones que reconstruye escena por escena el amor. Es como el camino que hacen las relaciones, digamos, es el camino del amor también.
1: Sí.
0: El inicio. Es así,
2: las turbulencias.
1: En realidad también es como el camino del desamor.
2: El desamor.
1: Que yo, o sea, también un poco con lo que he llegado al final del disco es de darse cuenta que en realidad ese camino del desamor o de la separación es un camino que conlleva mucho amor. No es que estás separado.
2: No,
1: como que bueno, no es que tenés que odiar o tenés que desenamorarte completamente para poder separarte, sino bueno, hay que tener un amor muy grande también para poder tomar ese tipo de decisiones.
2: Y yo creo que de ahí viene el sufrimiento.

0: Entonces, como hay algo de, en eso, en el concepto de irreversible, que por eso es, elijo ese nombre, que es, bueno, hay decisiones que uno toma o acciones que uno toma que no puede volver el tiempo atrás, uno no puede hacer que no las tomó o que no hizo lo que hizo. Sí puede trabajar para transformarlo, sí puede como mirar para adelante, es una forma de decir, bueno, tengo que estar presente en lo que hago y ser genuino con lo que siento, porque si no, si me estoy mintiendo y si le estoy mintiendo a la otra persona...
1: Sí, no, chau.
0: Y se arma una maraña, o sea, ya es irreversible la mentira también
1: en ese sentido. Bien puesto el nombre. Juaco, y en lo que respecta a, bueno, el trabajo terminado está bárbaro, lo decías recién, es como una cuestión cinematográfica que está buenísimo, tiene mucho de la imagen rosarina, pero ¿cómo fue el proceso? ¿Cómo lo vivieron? ¿Jornadas de grabación? ¿Lo grabaron acá, en otro lugar? ¿Cómo fue el detrás de escena de eso?
0: Eso es... lo filmamos en una casa ahí en Zona Sur, que de hecho es la casa de la familia de un amigo. Que de hecho fue muy loco porque lo filmamos todo en 3 días de
1: intenso.
0: Que de 7 de la mañana a 10 de la noche yo dormía en esa casa. Y de hecho como que hasta una semana antes, 2 semanas antes, fuimos a limpiar la casa porque era medio una casa familiar que tenía un montón de cosas y tuvimos que limpiar la casa y acomodar todo. Entonces fue como empezar a vivir en la casa tiempo antes de filmar la historia, y que la casa también tenía su historia. Eso es interesante, como que bueno, tenía sus rincones, sus manchas de humedad que a mí me encantaban porque como que mostraban ese desgaste de decir, bueno, algo que con el tiempo también se va erosionando.
1: Sí, tal cual.
0: Y yo creo que bueno, como eso, se filmó en Rosario, en una casa que también contó su historia, su casa.
2: Sí, que va a quedar registrada, va a quedar el registro de la casa.
1: Eso es re loco.
0: Sí, de la locación ahí, como chapó para Marianela, que hizo como un laburo de locacionista muy grande, como que dijo, bueno, es el lugar donde tenemos que filmar, que de hecho, o sea, ahí estaba viviendo el papá de mi amigo y se tuvo que ir una semana de la casa porque
1: lo echaron, lo rajaron.
0: Ya era como, bueno, sí, verá, sí, por
2: necesitamos
0: favor,
2: tu casa.
0: Por favor. Pero bueno, un saludo para el Cookie, Esteban, que nada, que si no hubiese sido por él, no hubiésemos podido filmar Irreversible,
1: claro.
0: Básicamente.
1: Sí, tal cual. Bueno, copado, sí, porque veía imágenes de y la verdad que se ve una casa espectacular.
0: Sí,
1: y claramente se nota que era alguien que estaba en una casa en uso, digamos. Claro. Entonces como...
0: Sí, tiene esa cosa también como medio en el tiempo, como que si vos ves en la película, las paredes de la casa tienen como un forraje con unas flores, como unas cosas así que vos decís, mirá qué loca está esta casa, como que...
1: Mirá cómo pega con Irreversible.
2: No, te imaginás esa casa en el tiempo donde era nueva, no sé.
0: Sí.
2: Que vos decís, qué loco, esto era... así se vivía antes, con empapelados en las casas, sí, con cosas, y hoy lo ves y a mí también me flashea.
1: Y hasta es nostálgico cuando lo ves. Sí,
2: es como hasta como un museo que vos entras y decís, pensar que acá vivió alguien, pensar que alguien vive acá. Juaco, ¿cómo vivís o cómo sentís tu trayectoria musical? Digo, son 8 años, más de 8 años, y deben haber pasado un montón de cosas dentro de la búsqueda. Si es que hubo una búsqueda consciente, o tal vez son cosas que se van dando y se van presentando así en tu música, en tu producción. ¿Cómo sentís vos, cómo vivís vos tu crecimiento artístico?
0: No, ahora muy, muy tranquilo. También porque creo que llegó un momento de mostrar un trabajo muy grande. De decir, bueno, estuve 3 años trabajando en este disco y bueno... toca disfrutar este momento, porque si no, haciendo un balance, bueno, si no disfruto estos momentos, ¿para qué hago lo que hago? Pero bueno, sí siento que durante

0: que habito son gracias a poder trabajar en colectivo y poder trabajar en comunidad, y es lo que más siento presente de mi momento artístico. Es decir, bueno, quiero hacer que Rosario también sea una ciudad cultural, que estén proyectos que valgan la pena. Eso, el otro día salió Faciolofía, lo presentaron en el teatro, que es un teatro donde yo trabajo. Uh-huh. Yo trabajaba también, formo parte de un colectivo que es el Room 41, que hacemos sesiones acá en Rosario, y creo que, bueno, como que es grande el espectro que uno puede atacar como artista, y creo que, bueno, Irreversible es uno de esos espectros, o uno de esos lugares donde yo muestro mi obra, pero después hay otro montón de lugares donde decido también poner mi obra, quizás de una manera más silenciosa, y no tan, venir a hablar directamente de lo que hago. Creo que ese es como el balance que estoy haciendo ahora de lo que hago.
1: Qué bien.
2: Grande.
1: Sí, me sorprende tanto análisis, tanta conciencia,
2: sí,
1: tanta conexión interna para ponerle palabras a cosas que uno siente y a veces no puede identificar, ¿viste? Es todo un aprendizaje también. Bueno, Juaco, mañana la invitación para todos en el Cine Lumière. La entrada es libre y gratuita mañana a partir de las...
2: ¿A qué hora es? A partir de las 20, me parece.
1: A las 20.
0: A las 19.
1: Ah, bien, bien.
0: Se proyecta, 30 minutos antes se pueden empezar a retirar las entradas.
2: Bien, okay.
0: Como es un cine, arranca bastante puntual la cuestión, porque, bueno, es una función.
2: Claro, hay funciones.
0: Entonces, la idea es poder estar media hora antes. Va a haber... para tomar, para comprar un pororó, merch del proyecto. Así a las 6:30 se pueden retirar entradas, y a las 19, quizás 17:10, empieza a proyectarse Irreversible.
1: Bien, mañana Cine Lumière, que queda en Vélez Arfil 10:27, la presentación de Juaco García, mañana presentando Irreversible en el Cine Lumière, con entrada libre y gratuita. Gracias, Juaco, por tu visita.
0: Gracias a ustedes, hermosa.
1: Nos vamos a la tanda, última.
2: Te mudé. Vamos a la tanda.
1: ¡Me boicoteó!
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0: cerrando ya, vamos cerrando la mañana de Modo Mañana con una noticia que, bueno, llegó recién, que tiene que ver con la muerte de Kavinsky. Su nombre real era Vincent Belgoreri, que fue una de las figuras más influyentes de la escena electrónica francesa. Alcanzó fama mundial con Night Call, el tema que estamos escuchando ahora, que es de la banda sonora de Drive del 2011. Y en 2024, bueno, brilló en la ceremonia de clausura de los Juegos Olímpicos de París junto a Fénix y Angel. Bueno, ahora la policía está investigando qué fue lo que sucedió. Parece ser que sufrió un ACV, pero bueno, como para tener este dato y saber qué sucedió, bueno, la despedida de este DJ francés que ha marcado un poco la música electrónica francesa.
1: Bueno, le mando... ¡Ah!
0: ¡Tenemos invitada!
1: Hace... No, sí.
0: ¿Es una mini flacotita?
2: La tuve de golpe.
0: ¡Ay, qué bien que te queda, Wii! ¡Por Dios!
1: Dos,
0: ¡mirá qué canchero que está,
1: dos días seguidos que te sorprendemos de atrás con...
0: A ver, entró Hugo Acevedo a mí al estudio sí, con la hija de Flacota que no puedo...
1: Es muy hermosa. Es
2: sí, una... agarró lo mejor de ellos.
1: Habla despacito. Es una... Agarró lo mejor de
0: es
1: ellos.
0: Es una mini flacotita.
1: Es muy hermosa.
2: Se agarró lo mejor de ella.
0: Hola, mi amor.
2: Le chupó todo.
1: Está muy tranquila.
0: No,
1: acá.
0: No.
1: ¿No querés apagar la luz, capaz?
2: Sí, por. Sí, pero sí. Por mí.
1: Porque capaz que es muy fuerte.
0: Ay,
1: sí,
0: mi vida,
1: ahí está.
0: Mi amor.
1: Oh, es, y es una... muy hermosa.
0: Es igual a... Flacota, ¿vos la viste?
1: Yo la veo igual
0: es
1: a.
0: Igual a vos.
1: A Nacho.
2: Ay, tiene olor a placenta.
1: Bueno, ayer se reincorporó Flacota nuevamente después de su licencia por maternidad. Y hoy ya trajo a Remanso. Es muy hermosa. No, aparte, está muy tranquilita.
2: Como Luli Poggio,
1: escucha, no. Escucha, es verdad que te queda muy bien.
2: Es que a mí los nenes se dan conmigo.
1: Te queda
0: sí,
1: muy bien.
0: Sí, tenés re feeling vos.
2: Sí, te re pegan.
0: Con los
1: te
0: niños.
1: Te re pegan.
0: ¿Sí? Yo me acuerdo a Vera.
1: Ah, y Verita fuimos... también, es verdad.
2: Pero lo sé, también la sé agarrar. Lo viste que no es muy difícil, pero tenés que saber agarrarlos.
0: Ay,
1: sí.
0: A Niña
1: técnicas.
0: Vera fuimos a la apertura de Cielito Lindo.
2: Ah, ajá. Sí. Pero Vera ya tenía la bola por el piso.
0: Bueno, no era un bebé, pero tampoco tan grande, pero era...
1: Bueno, pero abarcás edades, porque Verita ya más grande y también ahí...
2: Sí, pero los bebés me encantan. Me gusta mucho ver.
0: Bueno, Flacota, ahí encontraste un niñero.
1: Ahí encontraste un niñero, te vamos a dejar un niñero.
2: Vale una horita máximo.
0: Está bien, está muy bien. Sos hermosa.
1: Es muy hermosa. Te mira fijo, Carola.
0: Sí, estaré yo. Ah. ¡No! Señora, ya está grande usted.
1: Andás a ver.
0: Bueno, nos vamos.
1: Bueno, le mandamos un beso grande a Cecilia, a Ceci de 523, que ganó las empanadas.
0: Muy bien, Ceci, ¿okay? Nos vamos a comunicar para contarte cómo tenés que hacer.
1: Ceci, quédate ahí en un ratito, te vamos a mandar eso para saber cómo tenés que hacer. Nosotros ya está, nos despedimos, ¿no?
0: Hasta mañana, a las 8 de la mañana, volvemos el jueves, mañana es jueves. Así que
1: el jueves, sí.
0: Mañana vamos a estar regalando entradas para Mary Granado.
1: Exactamente.
0: En la dirección general Dinomac, acá está Emma Bernard.
1: Gracias, gente. Nos volvemos a escuchar mañana a las 8 de la mañana.
0: Mi nombre es Caro Riganti. Excelente miércoles para todos. Abrazo grande. Chao.

Venís terminando la mañana. 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

0: dice.
1: Podría ser.
0: Bueno, así que si escuchan algún sonido, puede ser alguna declaración de Remanso que está acotando algo en el camino. No sabemos. No lo sabemos.
2: Cállense la boca.
0: Vamos a enterar la brevedad. Mientras tanto, ella se va a empezar a escuchar su voz en el mundo. Así. Bueno, chicos, vamos a arrancar con la jornada de hoy, que ya es el segundo día, ya estamos un poco más en camino, todos juntos de nuevo.
1: Ya nos vamos acordando de todo.
0: Sí. Uy, ¿qué trajiste hoy vos? ¿Qué tenés? Quiero saber.
3: Bueno, hace unos días, bueno, para ser específico, el viernes contaba Ángel de Brito en LAM que estaba reconciliada Fátima Flores con el presidente Javier Milei. Sí. Volvieron a intercambiar.
0: Chicos, este cautiverio a mí me dejó.
3: Dice que hace, dice que hace cinco meses, creo.
0: ¿Que volvieron?
1: Sí. Estoy tan sorpresa como todos ustedes.
0: No, chicos, la Yuyo debe estar como loca.
3: La fueron a buscar.
1: No se notó igual si volvieron hace cinco meses.
0: Y capaz por eso andaban. Ah, no, no se notó para nada.
3: La fueron a buscar ayer a la Yuyo. Yo iba a hablar con la
0: Yuyo. Yo también, la nena.
3: Ah, está con gases. Desde hoy está con gases.
0: La voy a buscar.
3: En serio, te digo. Está con pedito.
1: Igual llora re cómodo. Bueno, ahí.
3: Está molesta de la panza.
1: Ahí está, mira, ya está con mamá.
0: Ya está.
3: Porque desde que hace un
0: chico
3: ratito,
0: llora como si fuese un audio de botonera.
1: Sí, no. total, parece que se me escapó algo.
0: Bien dentro de todo. Bueno, seguí contando vos.
3: Bueno, Uri. Les contaba.
0: Yo cualquier cosa me retiro.
1: Creo que se enteró en qué país nació la nena.
3: Bueno, se supo que hace cinco meses, bueno, contaba Ángel de Brito que hace cinco meses estaban saliendo nuevamente y ahora se realizó un viaje oficial a Perú porque asumió la presidenta de Perú o algo así.
1: Sí, hoy se realizaba un viaje a Perú, creo, no, si no me equivoco.
3: Ayer, adivinen quién apareció en Perú.
1: ¿Quién apareció?
3: Fátima Flores.
1: No me digas, pero ¿está haciendo gira también o...?
3: Dice, ay, estoy de community, ay, estoy de esto y de aquello, la verdad que es...
1: ¿De community de qué?
3: Como pareja del presidente.
1: Ah.
3: Puede viajar en...
1: Pensé
3: en
1: la community de grabándole los videos a Milei.
3: Para mí sí.
1: ¿Vos decís?
3: Para mí le dijo por eso.
0: No, a ver, Milei. De Avellaneda, chicos. Sí, para...
3: Pero puede viajar como... No le van a... Puede
0: como
3: viajar
0: community,
3: como...
0: Sí.
3: Como mujer del... Como novia, acompañante del presidente.
1: Sí.
3: Y en la comitiva presidencial, sí.
0: Se la pueden agitar.
1: Antes tenés que tener un cargo.
3: Antes se mandaban los diarios.
0: Sí, pero para mí sí puede viajar, puede, qué sé yo.
3: Bueno,
0: pero para
3: está
0: mí
3: en Perú.
0: Le
3: apareció
0: decir,
3: en Perú con...
0: Para...
3: Me imagino con la Tigresa del Oriente.
0: No,
1: sí,
0: bueno,
1: total,
0: chico,
1: con Wendy Zulka.
0: Israel.
3: Israel.
2: Sí.
3: Así que bueno, es lo que se supo. Bueno, se alimentó todo porque apareció en Perú, dio declaraciones. Y nada, también la fueron a buscar a la Yuyo en el día de ayer.
0: Sí.
3: No, dijo que ya no va a dar declaraciones. No, chicos.
0: Pero en la casa de...
1: Mirá qué interesante, el lugar donde se enamora Fátima Flores por primera vez de su antigua pareja fue Perú.
3: La panelista de Fátima Flores.
0: ¿Qué?
3: No, hablemos de los panelistas. Tiene la... ¿Cómo se llama la chica? La peroncha.
0: ¿De la Yuyo?
3: Sí. Colmenero.
0: Viviana Colmenero, chicos.
1: ¿A la DGA?
3: Viviana Colmenero.
0: Viviana Colmenero. Vos sabés que yo hacía años que no la veía y la crucé en un móvil que se hizo muy viral de TN, donde Yuli, la notera, que es muy conocida porque se volvió en la calle una de las noteras más conocidas.
3: La que se cae en el agua y todo.
0: Que le pasa de todo. Bueno, y que se parece a Norma Pons.
3: No, por los pelos. Tiene un carancho en la cabeza.
0: Sí, se peina así más cómoda para andar. Bueno, y resulta que hay un móvil que
3: la que se quiso quedar con la bikini.
0: Esa misma. Bueno, Yuli un día estaba haciendo un móvil que era un loco, chicos, no les miento, era un loco. Se hizo muy viral ese móvil porque... ¿Vos lo viste, Manu?
1: Hace unos años, creo.
0: Una locura fue ese móvil. Y en ese móvil, en la nada, aparece Viviana Colmenero de la nada en una esquina y empieza a quejarse que el hermano tenía que conseguir una medicación porque tenía una enfermedad, que no sé qué, bla, bla, bla. Empezó las puteadas. Esa fue la única vez que la volví a ver a Viviana Colmenero después de GH. Y ahora apareció...
3: En LAM apareció varias veces, se peleó, se cruzó con Dios, María Santísima.
0: Sí.
3: Poco argumento, ¿viste? Sí, es como que soy peroncha porque amo a Perón, porque bueno, Perón, viste que él estaba en contra de la policía, ponerle ahí.
1: Bueno, no hay que olvidarse de que Viviana...
3: Una boludez igual.
1: Viviana Colmenero sale de un lugar como muy humilde, vulnerado, con una historia muy...
3: Entonces se agarra de eso y se contradice, ¿viste? Tiene poco argumento. Y le insistía el Ayuyo al aire con el tema de... pero viajó en la comitiva oficial. No voy a hablar de eso, no voy a... Para mí fue la mejor pregunta que hizo ella.
0: Claro,
3: para mí
0: le voló los pelos.

0: El que no lo vi fue a nuestro amigo.
1: ¿A quién?
0: Y ayer, en el recorte ese no apareció Ignacio.
1: ¿Con Giovanni? Ay, sí, no, sí, apareció, no quiso contar, capaz.
0: Le voy a mandar, pero no apareció, yo vi un recorte, no vi...
1: Y no puede decir nada tampoco, porque capaz la Yuya le dice, ¡vos no me dijiste nada!
2: Ah, claro.
0: No, porque él, ¿qué va a saber él?
1: Y bueno, capaz él sabía que había vuelto con el jabo.
0: No.
2: Viste que siempre el último que se entera...
0: No, si no me llama... Aparte, nosotros somos chismosos.
1: Sí. Somos chismosos. Te hubiese contado.
0: Sí.
2: Y no lo dejemos...
0: No. Aparte hablé con él el viernes a la mañana, a las 8:30 de la mañana.
1: Los chabones son chismosos, chicos.
0: No, se juntabas, vamos a contar a la gente, Ignacio Bongiovanni, economista libertario de la Fundación Libertad, se juntaba el viernes con Caputo.
1: Sí.
0: Él había estado de viaje en España. Uh-huh. Entonces me llamó el viernes a la mañana, mientras yo estaba en el gimnasio, porque me escribía, digo, para mí es mejor si hablamos, porque estoy ejercitando.
1: Sí.
0: Y entonces ahí hablamos un par de cosas, porque después se juntó con Caputo.
1: Ah, y ahí se...
0: El viernes.
1: Claro.
0: Y no me dijo nada de esto,
1: o sea,
0: así que no. No, aparte viste que él es a esos programas para gente no pensante.
1: Ah.
0: Sí, le digo, no sé qué me bardeo, yo no te hago nada.
1: Claro, escúchame, no pasa nada.
0: No sé
1: qué... Bueno, así que volví, yo no puedo creer, chicos, que volvieron. Y hace un montón de tiempo, qué discretos.
0: Sí, qué discretos.
1: ¿Cómo
0: se puede ocultar algo?
1: Sí, pero se encaminó. Porque él antes, el Jabo era un poco descocadito con el tema de las parejas.
0: Ah, pensé que...
1: No, era un toque descocado. Arrancaron muy fierro a fondo ellos, Fátima y el Jabo. ¿Te acordás?
2: Que la foto de la colcha.
1: Sí, no, y cuando... ¿Se acuerdan que cuando él asume y estaba dando el discurso, Fátima lo repetía por atrás?
0: No, no me acuerdo.
1: ¿No se acuerdan de eso?
0: No, la verdad.
1: Fátima medio que lo repetía por atrás porque se ve que lo habían estudiado juntos y después.
0: Ay, la debe ayudar con la oratoria. Por eso él tiene tan buena oratoria.
1: Claro, a ella ahí medio que la empezaron como a acomodar un poco, como calmate un poco, y después de eso, bueno, empezó a aparecer.
0: Te juro que cuando dan el discurso, lo tenía escuchado el discurso de la rural.
1: Sí.
0: Yo digo, ay, yo estoy re permitido decir las noticias. No, porque tiene una oratoria, le falta un poquito.
2: Y, o sea, digamos,
0: que la chorra.
2: Mucha
0: qué
2: muletilla.
0: Qué oratoria que tenía.
1: No, sí, no,
0: qué
1: no.
0: Capa, qué no. Las pausas
1: no,
0: que te pegaba.
1: No, y hablá con nombres propios, no seas bestia.
0: La chorra, no, sí, no, propio de ella.
1: No, no.
0: Está condenada por chorra.
1: Pero no, igual, más allá de eso.
0: Diría, bueno, no, Laje, viste que Laje le hizo de la chorra.
1: Ah, dice, sí.
0: Sí, sí, está condenada. Bueno, sí, está, la que
1: Cristina
0: está en su
1: Fernández
0: cárcel en San José, 11-11.
1: Muy buena oratoria.
2: Sí.
1: Muy buena oratoria.
0: Ay, es impresionante.
1: Pero...
0: te convencía.
1: El Jabo, yo lo que lo noto es haciendo una lectura un poco así, viendo...
0: Viste que cada uno tiene su estilo.
1: Sí.
0: Macri tenía su estilo.
1: También.
0: El otro...
1: Lo que le pasa al Jabo
0: Alberto,
1: para mí... Sí.
0: ¿Te acordás de la garganta profunda?
1: Sí,
2: ahí a ver si coincidimos con... Porque yo tengo una observación.
1: A mí el Jabo me da que él se pone muy nervioso cuando tiene que hacer un discurso.
2: Ah, no.
1: Entonces,
0: que no le gusta,
1: la forma es la siguiente. Ser. Una es, cuando él tiene que hacer un discurso de cadena nacional, lee como un nene de primer grado que le ponen a leer un discurso en un acto.
2: Sí, igual eso es porque
0: para mí
2: cuesta
0: también
2: leer.
0: Le deben poner con una letra chica, porque viste que no
1: supongo
0: ve mucho.
2: Y Bullrich...
1: Y después... También.
0: Ya lo vas a entender.
1: Y después, cuando está, por ejemplo, no sé, por decirte, en la apertura de las sesiones, él ahí lo que hace...
0: le agrega... Empieza a gritar, a insultar,
1: bueno,
0: hacerme un
1: ahí
0: quilombo.
1: Ahí quería ir. Ese es el recurso que me parece que a él es muy útil para poder
0: continuar. ¿Que es
1: continuar.
0: El recurso o le brota? Porque
2: sí,
0: le
2: porque...
1: Le brota y es un recurso.
2: Igual...
1: En causa y le saca un poco esos nervios que le debe generar estar en público. Que
2: sí.
1: Es lógico, o sea, a cualquier persona le puede pasar.
2: Si vos lo pensás, Cristina también va elevando el tono de la voz.
1: ¿También?
2: El tema que
0: no,
2: para mí...
0: Cristina estaba súper coachada y aprendida,
2: chicos. Una cuestión para mí...
0: Tenía que Andrea del Boca, tenía que hacer valer.
2: No es lo mismo cuando te pega un grito una mina que cuando te pega un grito un hombre.
1: No.
2: Y él se va para Alf y cuando una mina te pega un grito te ubicás al toque.
0: La chorra, o sea, cuando le gritaron yegua una vez y lo paró y lo saludó. No, no, era impresionante. Era lindo.
1: Sí.
0: Yo la escuchaba siempre.
1: Es vistoso era escucharla en ese sentido. Bueno, chicos, si les parece, nos vamos a ir a la tanda.
0: Por supuesto que sí, pero
1: consejo?
0: Si querés, yo tengo un consejito.
1: Dale,
0: porque
1: me
0: es jueves, Manu.
2: Sí.
0: No, pará,
1: se perdió.
0: No, es jueves. Es perdón, ¿qué día es hoy?
2: Hoy es miércoles.
0: Ay, estoy mareado, perdón. 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

0: 153-415-3389 es el WhatsApp de la radio. No sé si han llegado mensajes o no en este momento.
1: Mandan saludos, sí, por acá, mandan buenos días. Buen día, Loma de Burro, ponen. Por acá dicen buen día, Huguito. Nos buen manda día. Penti.
2: Ay, beso, ¿cómo Penti le va?
0: El otro día pasé por la esquina y dije, ay, Penti.
2: Yo hace rato que no
1: está adentro siempre haciendo
2: manualidades.
0: Pensando en
1: escribe, no sé,
0: sí,
1: bien qué.
0: Sí. Bueno, además de eso les cuento que estamos en Instagram como Loma de Burro, ok, y ahí nos pueden encontrar para seguir. Bueno, pongan la campanita directamente y ahí se van a ir enterando novedades de las historias que vamos compartiendo, publicaciones. Y quienes nos están escuchando, por ejemplo, desde el dial y se tienen que pasar a la web, pueden hacerlo por m90radio.com, también en la aplicación del celu. Y si te tenés que subir al auto, 899, que es el dial. ¿Está?
1: Total, sí.
0: Todo eso y mucho más. Ahora, chicos, si les parece, si les gusta la idea, nos vamos
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1: ¿Quién?
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0: Bueno, chicos, le mandamos un saludo a la familia Furigo. No sé por dónde anda. ¿Anda paseando?
2: Está de viaje,
0: sí,
2: Furigo.
0: Sí, sí, vi.
2: Le mandamos un beso a Fanny, que la tienen que operar de la cintura.
0: Ay, pobre Fanny, qué feo que es el dolor de cintura.
2: Sí, sí, con esta humedad me acuerdo todos los días de ella.
0: Todos los dolores articulares, óseos y cicatrices en días de humedad son un garro.
2: Pero, bueno, faltan 2 semanas para que lo operen.
0: Ah, bueno, le mandamos un beso.
2: Un beso.
0: En el mientras
2: también.
0: Tanto y después que le vaya todo bien. Bueno, chicos, vamos a arrancar con las noticias. Hoy vamos a hacer... Vamos a hacer 2, ¿está? Porque que vengo más sueltita.
1: Estamos tranquilos.
0: Sueltita. Siempre que digo sueltita, me acuerdo de vos.
2: No me acuerdo del degenerado mago ese.
0: Ay,
2: que fue lo de Carmen.
0: ¿Para quién era?
2: Fue lo de Carmen.
1: Bueno, tampoco.
0: ¿Tony Camo?
1: ¿Era Tony Camo?
0: Bueno, uno pelado.
2: Sueltita.
0: No me acuerdo bien.
1: Qué miedo. Te poseyó como 2 segundos. Me di vuelta.
2: No, sí, te hablaba
0: le sale
2: como.
0: Le sale muy bien. Y no, muy
2: era como te dormís y te violo.
0: Bueno, no.
2: Sí, era algo así la forma.
1: Sí,
2: que
1: sí, qué miedo,
0: muy,
1: qué miedo.
0: Muy verde todo, sí, muy demasiado. Bueno, chicos, la primera, estudiantes de Litva ganaron una competencia universitaria de cohetería más importante del mundo en Texas.
2: ¡Ay, de Litva, del colegio!
0: Sí, vieron que acá, ay, me hace reír, vieron que acá se trabaja mucho el tema de robótica, cohetería,
1: sí,
0: y ese tipo de cosas también.
1: Ahora está la parte de este polo todo tecnológico allá,
0: claro,
1: en los galpones, ¿no?
0: Por eso mismo, también, es verdad, sí, la tecnoteca.
1: Eso.
0: Esa misma. Bueno, el equipo de ITVA Rocketry, o algo así, integrado por estudiantes del Instituto Tecnológico de Buenos Aires, obtuvo el primer puesto en la categoría de diseño y construcción de la International Rocket Engineering Competition. Ay, me salió bien. Una de las principales competencias universitarias de cohetería en el mundo, que se realiza cada año en Texas, en Estados Unidos. ¿Sí?
2: América.
0: Este cohete se llama Aconcagua y el grupo se impuso entre más de 150 equipos internacionales y consiguió uno de los reconocimientos más importantes de la competencia.
1: Me gusta, ¿verdad?, el nombre que eligieron.
0: Sí, es un cohete supersónico, alcanzó 2.200 kilómetros por hora en apenas 4 segundos. Chicos, rapidísimo. Rapidísimo.
2: 4 segundos, 1, 2, 3, 4, ya llegamos.
0: Es una locura.
2: Ni te pones el cinturón.
0: Pero ustedes pónganse a pensar lo veloz que es y la propulsión que tiene. Vos vas en un auto y capaz a vos subir 100 kilómetros por hora.
1: Sí,
0: es rapidísimo, en, no sé, en un minuto, no sé, invento.
2: El otro día vi de un auto.
0: Imagínate un cohete en 4 segundos.
2: Un auto chino eléctrico. El Sport llegaba a los 500 y pico de kilómetros
0: una
2: por hora.
0: Una locura.
1: Igual viste
2: no
1: que
2: está el... en perdón, no sí, está sí. en Argentina aún.
0: Sí.
2: O sea, lo otro, yo lo vi porque conozco a la gente que vende esa
0: que
2: marca en Argentina. Lo vi en China que lo probaba.
0: Ajá.
2: Y después es como deportivo. ¿Viste como la película Rápido y Furioso?
0: Sí,
2: bueno, algo
0: sí,
2: de esa onda,
0: sí.
2: pero eléctrico.
0: Claro.
2: Y entiendo. Después lo vi ahora que lo estaban presentando en la Rural y Antonio Lages lo mostró.
0: Ahí tenés.
2: Y le contaba de que 300 y pico de kilómetros por hora y que el Sport era más de 500 rápido. Más de 500 kilómetros por hora, pero bueno, que no estaba solo en China.
1: Igual, claro. ¿En qué calle lo usás acá? A no, nivel, bien, digo, no solo por los baches, sino también por todos los controles de...
2: Si estaría Menem, lo usaría.
1: Puede ser. Igual el cuerpo humano se acostumbra como a la velocidad. Viste que llegás a los 100 y no te... Ah, mira. Bueno. No, porque pasa muchas veces que te das cuenta que el auto va rápido y al rato te acostumbras.
0: Se te pasa. Sí. Sí. Bueno, además les aclaro que el vuelo representa una parte de la evaluación porque los jueces analizan diseño, fabricación, documentación técnica y decisiones de ingeniería que sostienen el proyecto, además del desempeño del vehículo durante la competencia. Así que el desarrollo de la Aconcagua demandó, más o menos, para que tengan idea, cerca de un año de trabajo. Reunió 60 estudiantes del ITBA. Y una de las mayores dificultades fue que el equipo no pudo realizar un ensayo completo del cohete antes de viajar a Estados Unidos y por las limitaciones para utilizar ese tipo de motores en Argentina. O sea, no se podía.
1: Nada igual un año para hacer eso.
0: No, es nada, nada. Y el primer lanzamiento con configuración definitiva fue directamente en la competencia. O sea, se mandaron al
1: muere. O claro. Revienta a mitad de camino.
0: Y se acostumbra, dice que se acostumbraron a desarrollar un producto que la primera vez que vuela tiene que estar listo para competir. O sea, ya están preparados para esto. O sea, armado para directamente competir.
1: Qué miedo igual.
0: Así que uno de los integrantes del equipo sostuvo que esa condición obliga al equipo a apoyarse en simulaciones, cálculos, procesos de validación y mucho más, que son mucho más rigurosos durante toda la etapa de desarrollo. Bueno, yo creo que también acá se usa mucho, supongo, con el tema de este tipo de configuraciones o de producciones o de elaboraciones, creo que se debe usar mucho la inteligencia artificial con simuladores que a vos te ayuden a detectar si es viable o no lo que vos estás armando con lo que querés alcanzar.
1: Yo creo que si no lo podés probar, buscás todos los métodos para asegurarte de que cuando lo lances esté todo bien.
0: Por eso mismo. Bueno, así que es una muy buena noticia y felicitaciones para los chicos del ITBA.
1: Felicitaciones.
0: Bueno, y vamos a ir con otra. Se viene el 7º Encuentro Nacional de Familias de Personas con Síndrome de Down. La Red Argentina de Trisomía 21, con AISDRO, se llama Asociación para la Inclusión de Personas con Síndrome de Down, de Rosario, y Asociación Civil T21, del Trébol, ambas asociaciones de la provincia de Santa Fe serían, como anfitriones, organizan este 7º Encuentro Nacional de Familias con Personas con Síndrome de Down en, acá, la ciudad de Rosario, los días 16 y 17 de octubre de 2026, en la Estación Fluvial, que es un lugar que es espectacular para realizar reuniones de todo tipo y eventos.
2: ¿Y qué realizan? ¿Enseñan? ¿Experiencia? ¿Acompañamiento?
0: La idea es generar conciencia sobre diversidad, tratando de construir redes de fortalecimiento, conocimiento para las familias, y se reúnen durante 2 días con expositores, talleres y una programación de calidad para enriquecer y explorar acerca de los derechos y prácticas actuales y útiles también para la configuración de entornos familiares que preparen a todos sus integrantes de la familia para una vida autónoma e independiente, según el modelo social y de derechos humanos consagrado con la Convención Internacional sobre los Derechos de las Personas con Discapacidad.
2: Pregunto, ¿todas las personas que tienen síndrome de Down pueden ser independientes?
0: Depende
1: del grado.
0: Claro, okay. Depende del grado.
1: Pero una gran mayoría sí.
0: Claro,
1: sí,
0: lo importante es también, me parece...
2: Son muy predispuestos para mí.
0: Además, pero me parece una de las partes más importantes, creo, en cualquier contexto, sea cualquier situación, o sea, una persona con síndrome de Down o con alguna discapacidad, que es muy importante el entorno que los rodea.
1: Sí.
0: Cuando el entorno entiende o comprende y colabora para que esa persona...
2: ¿El autismo es una discapacidad, por ejemplo, no?
0: Se puede encontrar como una discapacidad, claro, por ciertas cuestiones, pero me parece que ahí hay una cuestión que está buenísima, me parece, este tipo de encuentros, donde a la familia se le ayuda a colaborar y a trabajar para que puedan ayudarlos a ser autónomos e independientes. Como pasa con cualquier persona. Pero por ahí, en ciertas circunstancias, así, en estas condiciones, por ahí empiezan a aparecer mucho más miedos, las creencias a veces. Creo que todos hemos visto a alguna persona con síndrome de Down que quizás no tuvo la autonomía necesaria porque quizás la familia también tenía miedo.
1: Sí.
0: Entonces está bueno tener estos encuentros, este tipo de espacios donde ellos también puedan prepararse para ese después, donde esa persona se tiene que independizar, que tiene que volverse autónoma y que se sepa que pueden, más allá de ciertas dificultades que pueden llegar a tener, que pueden convivir con la vida cotidiana y que pueden hacer su vida tranquilamente.
2: Claro que sí.
0: Desde
2: claro
0: lo que sea, sí. Desde la vida laboral, social, formar una familia, todo lo que consideren. Eso me parece muy importante. Bueno, y otro detalle, las entradas se pueden sacar por Eventbrite, se llama, así lo buscan en la web, y pueden entrar también a Instagram o a Facebook y encontrar también en la web de Aisdro Web Oficial.
2: Así es organizado.

0: Bueno, ¿les gustaron las noticias?
1: Sí.
2: Claro que sí, claro que sí.
0: Sí. ¿Tenés algún consejito para mí? Porque yo ahora, viste que volví a la vida, ¿no?
2: Deberías.
0: Y tengo ganas de salir a hacer algo, de refrescar un poco la menchi.
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0: hermoso, qué me temón, encanta.
1: Sí, me encanta a mí también. Hace mucho no lo escuchaba.
0: Ay,
2: me pasó lo mismo.
0: Mira que estamos, pero dame la mano, dame la mano. No querés que nos...
2: Lo vi en la carpeta y dije, este es un temón. Igual lo que dice la letra.
1: Bueno, pero no hay que buscarlo.
2: Está recancelado, pero bueno.
1: Escuchaba lo que decía un tema de Justin y dije, no.
0: No.
2: Otro día escuchaste los de los del nuevo disco.
1: No, viejo.
0: Ah. Yo para mí, cuando uno escucha una canción en otro idioma que le encanta, no, nunca hay que
1: escucharla. Como la de Umbrella. Como la de Umbrella.
0: Sí, porque es cuando vos decís, cuando la traducís, ponele, decís, sí, no. Esta porquería decía.
2: No, porque esta canción es re linda, re modelaje, y es como que dice, sos una perra.
0: No, ¿viste? No, como... ves, como que vos decís, no da, chico, no.
2: Mejor
0: no,
2: así,
0: no,
2: así uno no se arruina,
0: claro,
2: las cosas.
0: Sí, a buen entendedor pocas palabras.
2: Claro.
0: Así. Bueno, chicos, nos vamos a despedir. ¿Tenés clima, Vito?
1: Por supuesto, 14 grados hasta ahora en la ciudad de Rosario y alrededores, con una mínima de 11 y una máxima de 16 grados.
0: Me encanta el clima, está fresco.
1: Sí, para mí está fresquito.
0: Sí, está fresquito.
1: Sí,
0: o sea, en los ambientes me parece que cuando están muy cerrados se hace mucho tufo. Sí.
1: Pero va a ir cambiando después, para mí, ¿sabes por qué? Porque desde hoy, en teoría, cambiaba como la dirección del viento, por el viento sur, y en el sur está todo bajo nevada.
0: Sí.
1: Igual, el viernes o el sábado dan lluvia, así que tiene
0: sí,
1: que sobar.
0: Es verdad. ¿Y hay tormenta electrónica o no?
2: No. Estamos con humedad también.
0: Ahí
2: mucho
0: puede
2: humedad.
0: Pasar.
1: No, lluvia, pero tiene, o sea, lo que a mí me marca hoy, que para el viernes o el sábado tiene que llover, o si no llueve, tenés que demandar al Dios.
0: Y porque... sí, algo hay que hacer, hay que iniciar acciones legales. Bueno, ¿tenés lista Celestial hoy
1: sí,
0: o estás tranquilo?
1: Sí, le quiero mandar un beso a Diana y un
0: sí.
1: muy feliz día, que es el día del empleado doméstico.
0: Un beso, Diana.
1: Así que le mandamos un beso muy grande para ella, para todas las señoras que acompañan y
0: sí.
1: que nos ayudan en nuestro hogar y que son muy importantes para nosotros, para
0: sí.
1: poder organizarnos, para poder realizar nuestra vida. Son personas muy de importantes, de
0: es
1: verdad.
0: Es un trabajo que es
1: así
0: muy importante.
1: Le mandamos un beso. Por ahí anda Mary Rose, también le mandamos
0: un beso.
1: Beso,
0: Mary Rose.
1: Mary, feliz día.
0: Mary, quédate ahí, que no te saludo.
1: Que venga, que pase la sí. desgraciada.
0: Vení, Mary, acércate.
1: Mary, que te trajimos torta.
0: Sí, Mary, por favor. Es muy importante el trabajo, es verdad, porque uno a veces no tiene
1: tiempo. Porque ayuda a organizarse. Y...
0: Totalmente. Feliz día, Mary.
3: Gracias.
0: He vuelto, Mary, hace meses que no nos vemos, por Dios. Sí. Por Dios. Saluda a Vanessa.
1: Saluda a la nena, fui madre.
0: Sí. Está la Mary. Se reír. Ay, bueno, feliz día, Mary.
1: Te trajimos un
3: gracias.
1: Poquito de pasta flora.
3: Ay, bueno,
0: para que te guste.
1: Sí, pero no mucho porque se te va a ir la silueta.
0: Sí. Bueno, que pases un lindo día,
3: gracias,
0: Mary.
3: Gracias a todos.
0: Bueno, chicos, ¿a quién más vas a saludar?
1: A Sol Cravero, le mando
0: sí,
1: un beso.
0: Un besote.
1: Que también estaba ahí escuchándonos. Bueno,
0: sí.
1: quédense, que ahí venimos
0: sí.
1: con 12.0.
0: Ya viene 12.0 con Emma y con Huguito. Emma, que está modo niñero, tío, todo. Está relajadísimo. Lo veo que le gustan los bebitos.
1: Y la nena también.
0: Le encanta, sí. Aparte, siempre, sí, le queda
1: así
0: muy
1: a gusto.
0: Bien.
1: Tenés otra. No,
0: y es re buen tío. Yo sé que es re buen tío, porque los sobrinos lo quieren. Así que nosotros nos vamos a despedir, chicos. Chauito, chau, mano.
1: Chau, hasta mañana.
0: En la dirección general Dino Mac, acá estuvo la flacota. Y recuerden, quien siembra buenas intenciones, cosecha buenas acciones. Quédense, no se vayan, que ya viene 12.0. Chau, chau.

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0: Hola, hola, hola, ¿qué tal? Bienvenidos, bienvenidas al mediodía de M90 Radio 12.0. Es lo que acaba de comenzar para acompañarte hasta las 2 de la tarde. Emma Bernad es mi nombre junto a Hugo Acevedo Minio. ¿Qué tal, Huguito? ¿Cómo estás?
1: Muy buen mediodía. ¿Cómo va, compañero? ¿Cómo andan? ¿Cómo los trata este hermoso día miércoles 29 de julio, día de ñoqui? ¿Están comiendo ñoqui? ¿Van a comer ñoqui? Cuéntenos.
0: Yo comí el lunes ñoqui.
1: ¿Y no comerías hoy de vuelta ñoquis?
0: Hoy comería de vuelta. Okay. De hecho, tenía una juntada de ñoquis que al final no voy a poder ir, pero...
1: ¿Ahora al mediodía?
0: ¿Comería?
1: Acá abajo de
0: ñoquis. Seguramente. Ah, sí. Voy a comer ñoquis entonces otra vez.
1: Yo también voy a comer ñoquis entonces. 3 ñoquisitos, 4.
0: Pero yo te acabo de decir, tengo ganas de comer ñoqui, hoy a la noche no voy a comer. No me dijiste que ahora al mediodía iba a comer.
1: No, no sé, es mi conclusión.
0: Sí. Yo creo que sí también. Yo bueno, veremos, también. Veremos. Bueno, 341-53899, ahí podemos charlar, comunicarnos, conectarnos a nuestro WhatsApp.
1: Estamos sorteando 2 entradas para, vamos a estar sorteándola el próximo viernes para lo que va a ser el séptimo aniversario de Boile Producciones en Complejo Fore, que va a estar tocando el DJ
0: Joris Born. Exactamente. Sean muy claros con las entradas que quieren ganar o con el sorteo, porque hay varios sorteos. Tenemos a la mañana un par de sorteos en curso, okay. Así que está bueno que manden Boiler, Joris, quiero las entradas para Boiler. Bueno, ya hay bastante.
1: Pero
0: ya hay muchos mensajes.
1: Lo vamos a ir agregando. Lo importante es que tenemos un par de entradas.
0: Sí, hay ahí. En M90 vamos a en la mañana y mediodía de M90 tenemos varias entradas para
1: y mañana, jueves, 13 horas, nos va a estar visitando Guido Bordi, responsable y productor de Boiler Producción.
0: Exacto, en una visita bastante particular y diferente a las otras, porque bueno, este es en el marco del séptimo aniversario, así que vamos a estar charlando de los inicios de Boiler, de cómo están en la actualidad y todo lo que tienen pensado para futuro, que ya sabemos que las productoras ya están cerrando fechas para el verano. Vamos a ver si le sacamos, vamos a ver si le sacamos algo de data a nuestro querido amigo.
1: ¿Con qué nos va a sorprender?
0: ¿O con qué nos va a sorprender? ¿Podremos tener la primicia alguna vez de algo acá?
1: Viste que Boiler es una de las productoras en las cuales descubres posibles buenos talentos. Y como que se pone con alguien, la ponen en el mapa y la llevan al éxito.
0: Sí, es verdad eso. Bueno, acá hay muchos artistas que generaron un público importante gracias a las productoras, digamos, sí, que antes no se conocían.
1: Pero yo noto que ellos hacen eso con de afuera.
0: De afuera, claro. Con esta chica Korolova, por ejemplo.
1: ¿Korolova? ¿Quién la conoce?
0: Yo creo que Korolova.
1: ¿Quién era Korolova?
0: Obviamente que tiene picó en punta en Europa y demás, pero antes de todo eso ya tenía un público rosarino que la esperaba. Y cada vez que viene es una fecha que la rompe.
1: Sí, y que la están esperando y que aparte le hacen una mega producción.
0: Sí, sí, sí. Así que bueno, mañana vamos a estar, mañana, ¿no?
1: Sí, mañana
0: vamos
1: jueves
0: a estar charlando con Guido, que le mandamos un beso si está escuchando, a él y a todas las partes que hacen Boiler Producciones. Muchas gracias por aportar su granito para la cultura electrónica de la ciudad. Buen miércoles, dicen acá. Las empanadas, ¿siguen el sorteo? Las quiero probar. No.
1: No, no, no, las querida, ya es el programa de las 6 de la mañana.
0: Sí. No, Joaco, pero bueno, todos los miércoles se sortean, y se sortean por la mañana, en modo mañana de 8 a 11, así que el miércoles que viene volvés a participar.
1: Y si la ganás, vení, la comemos juntos.
0: La comemos juntos.
1: Tengo unas ganas de comer.
0: Bueno, vamos a comer, vamos a pedir un mediodía, podemos pedirle acá un mediodía a Rubén que nos mande.
1: Ahora también vamos a hablar con un auspiciante nuestro y el viernes mismo nos podrían mandar.
0: Y hermanamos los auspiciantes y hacemos acá le damos la bienvenida a la flacota y hacemos un mediodía de, en el almuerzo. Como para tener algo para celebrar. Bueno, gente, nosotros arrancamos. 13 minutos pasan de las 12 del mediodía. Nos vamos a quedar acá como todos los días hasta las 2 de la tarde, poniendo buena música, alguna que otra data. Así que quédense porque ya estamos en el día sándwich, como dice Huguito. Estamos a mitad de semana, en el puente del fin de semana, y ya hay actividades
1: estamos
0: a partir
1: dentro
0: de hoy. Así que vamos a estar hablando de todo lo que podés hacer desde hoy hasta el día domingo. Así que
1: quédense ahí que ya venimos.
0: Quédense ahí que hasta las 2 de la tarde estamos en M90 Radio haciendo 12.0.

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0: 48 minutos pasan de las 12 del mediodía. Hola chicos, me quiero ganar las entradas. Así después se las cambio por una docena de empanadas. Dice, mira, quieren hacer trueques con las entradas. No, yeah. Si te ganas las entradas te vas de joda, así nomás te digo. Bueno, 48 minutos, como dije recién, pasan de las 12 del mediodía. Qué lindo que suena el mediodía. A esta hora 12 grados 3 la actual temperatura. La humedad 90%. La presión 1016 hectopascales. El viento sopla del lado este a 4 kilómetros por hora. Y la visibilidad reducida a 3 kilómetros. Así que atención los que están circulando. Más que nada en vehículos. Para hoy una máxima de 18 grados. Parcialmente nublado. Sin probabilidad de lluvias, dice ahora el servicio meteorológico. 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
1: 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Bueno, vamos a hacer un poquito de recorrido de cómo vino el tránsito a nuestra queridísima ciudad para este día miércoles.
0: Dale nomás.
1: Buenos Aires entre Azara y Uriburu, tránsito cortado por obras. Ruta 33, altura Venado Tuerto, tránsito cortado por un siniestro vial con lesionados. Atención.
0: Ok.
1: Pasaje Pampero entre La Valle y Boulevard Avellaneda hasta las 18 horas aprox, tránsito cortado por obras. Güemes entre Balcarce y Oroño, acá cerquita, por 7 días aprox, tránsito cortado por obras. Atención porque es una zona muy transitada, justo salen también la es bastante movido, esa
0: sí,
1: congestiona bastante, así que atención. Okay. Ahí en Güemes, entre Balcarce y Oroño.

0: tránsito normalizado. Ves toda la calzada reducida por un despiste de un camión. Los ingresos a nuestra queridísima ciudad son muy óptimos y con una excelente y muy buena visibilidad. Vamos que alumbra el sol, vamos que
1: alumbra. Se va asomando el sol. Bueno, ahora sí, nos vamos a la tanda para seguir disfrutando después de buena música. Y quédate, porque tenemos un montón de novedades.
0: Y cositas nuevas.
1: Cositas nuevas.
0: Que vamos a traer.
1: Lugares nuevos que vamos a poder disfrutar en Rosario. Todo eso después de la tanda, porque hasta las 2 de la tarde hacemos 12.0.

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0: 59 minutos pasan de las 12 del mediodía y seguimos...
1: ¿La primera hora?
0: Sí, ya se nos fue la primera hora. Ya pasamos de tener sol a estar nublado. Ahora está ahí queriendo. Vamos a ver qué pasa en el resto de la jornada. Lo que sí sabemos, qué es lo que va a pasar en los próximos días acá cerquita, en el barrio.
1: Ay, sí, viernes 31.
0: Porque te veníamos comentando que se expande Mítico.
1: Nos pone muy contentos.
0: Y nos pone muy contentos y obviamente para tener más novedades y tener data de la buena, tenemos a uno de sus socios fundadores. Lo va a presentar Huguito para poder charlar con él.
1: Juanma Petri, ¿cómo va, Juan? ¿Cómo andás?
2: Hola, Huguito. ¿Todo bien vos?
1: Acá estamos con Emma. Todo muy bien, por suerte. ¿Ustedes sí. cómo vienen? Me imagino que tranquilos.
2: Bien, bien. Sí, medio a las corridas, escuchándolo ahora.
1: Pero bueno, sí, uno que se conoce y que sabe cómo se maneja todo lo que es gastronómico y todo lo que conlleva las aperturas, me imagino que a full. Ayer sí, hablaba sí, con... yo hablo mucho de Mítico, y ayer hablaba con una Uber que vive enfrente del local nuevo. Sí. ¿Querés contarnos un poco?
2: Sí, sí, el local de Italia, bueno, ya lo tenemos hace un tiempo ahí que... había quedado medio parado por tema de habilitación y bueno, modificaciones que tuve que ir haciendo, pero bueno, gracias a Dios esta semana nos salió la habilitación y nada, vamos a inaugurar este viernes con invitados, con amigos, con proveedores y ya el sábado vamos a salir
1: al público. Al público, sí, sí. Exactamente. ¿Nos querés contar un poco el concepto? Porque es difícil, distinto, perdón, el concepto sí. de los demás, ¿verdad?
2: Obvio. Este concepto de este mítico barrio pizzero, bueno, obviamente por el nombre, orientado al tema de las pizzas, las empanadas. Con la pizza vamos con una variedad más estilo porteña, al molde.
1: ¡Qué rico! Sabías que son mis favoritas.
2: Sí, sí, sí, se me había comentado. Y después vamos a tener otra variedad también, que va a ser Intelia Romana, que va a ser al corte, que va a salir una variedad de top y es en un tamaño y una caja particular, algo distinto para también sumarle algo a la experiencia.
1: Perfecto, qué rico, qué excelente. Van a estar ubicado en Jujuy, Italia, ¿verdad?
2: Italia 102, sí.
1: Ok, perfecto, sí, sí. Perfecto, genial. ¿Van a estar en las aplicaciones para poder hacer pedido o van a pedirlo directamente al local?
2: Vamos a estar en las aplicaciones, tenemos también nuestro delivery propio, pero sí vamos a estar.
1: Exacto, exacto, claro que sí. También me comentabas un poco que iba a haber una cafetería, ¿verdad?
2: Sí, sí, sí, nosotros ya tenemos la buena cafetería. Acá en Oroño anda bastante bien y bueno, la idea es... La primera semana no, vamos a abrir solamente a la noche como para ir puliendo detalles y demás, pero ya la segunda semana abrir todo el día, tener la cafetería a la mañana y bueno, desayuno y merienda, ¿no?
1: Exactamente, entonces este viernes 31 hacen una apertura para amigos, proveedores y familia.
2: Sí, sí, sí, hacen una inauguración.
1: Como para probar un poquitito todo y claro. Luego a partir del sábado primero sábado, de agosto, abierto al público toda la semana y sí, la cafetería sí, también sí. ¿O la van a agregar los días posteriores?
2: La agregamos a partir de la segunda semana, lo de la cafetería y la merienda.
1: Okay, okay, exacto, perfecto.
0: Bueno, éxitos. Éxitos, querido, que les vaya muy bien. Bienvenidos al barrio también, porque los vamos a tener acá cerquita, así que a nosotros nos sirve un montón. Ya tenemos el de acá a la vuelta, el de Jujuy y Oroño, ahora vamos a tener uno en Italia, así que buenísimo. Bueno, y entonces, el horario a partir de la próxima semana es donde va a estar abierto al público.
2: No, ya este sábado a partir de las 18 bien. Ya estamos abiertos al público.
0: Perfecto, bueno, bárbaro. Entonces nosotros vamos a estar por ahí dando una vuelta para conocer en estos días.
2: Dale, dale, lo esperamos.
0: Bueno, muchas gracias y éxitos, éxitos para lo que se
2: gracias.
0: Viene.
2: Gracias a ustedes.
0: Bueno, y así pasaba Juan de Mítico
1: contando
0: un poco sobre esta inauguración, este nuevo local que abren acá, vecinos de Pichincha, en Jujuy e Italia. Vamos a ir a disfrutar a partir de este sábado que ya está abierto al público. Le dije la semana que viene, en realidad, porque la semana que viene era en el horario que proponen en esta nueva idea, en donde va a ser pizzas, empanadas.
1: Un concepto más porteño.
0: Más porteño,
1: lo
0: exactamente.
1: Lo querés llamar así.
0: Pizzas al corte, me encanta.
1: De hacer la ruta un poco de lo que es la pizza al molde, exactamente, con, por supuesto, con la calidad y con el sabor que Mítico caracteriza.
0: Me encanta, cafetería también y demás, así que bueno, nos alegra mucho que amigos de la casa vayan por
1: expandiéndose.
0: Más, expandiéndose y vayan por más.
1: Así tiene muy buenas tortas, te conté el otro día.
0: Sí, vos, ¿qué es lo que comiste? Ah,
1: el carrot,
0: el quilan pie. Riquísimo. Ay, bueno, voy a tener que ir a probar.
1: Por supuesto que sí.
0: Y algún tintillo de verano que también me gusta mucho.
1: Una perol.
0: Bueno, ellos dos no salían de eso. Bueno, ahora sí, 5 minutos pasan de las 13 horas. Ahora ya hicimos la primera hora de 12.0 este día miércoles. Acordate que estamos regalando al 341-5389-9 un par de entradas para este viernes, el séptimo aniversario de Boiler Producciones, con la visita, la primera vez que viene a Rosario Joris Bourne. Así que vamos a estar ahí acompañando. M90 va a ser la cobertura.
1: Ok, genial.
0: Así que voy a estar ahí desde tempranito microfoneando.
1: ¿De dónde es él?
0: Joris Bourne. Mira, si no me equivoco, es...
1: Ahí busco.
0: No quiero batir. Pero yo te...
1: Pensé que sabía.
0: Sí, es neerlandés. Sí, sí, sabía, pero estaba ahí con la duda. Lo que antes se decía holandés.
1: Ah.
0: Ahora es neerlandés.
1: Ok,
0: sí, sí, viene con los sonidos de los países.
1: Máxima.
0: Con los sonidos de los países.
1: Países Bajos, con Máxima.
0: Con Máxima Sorrequieta, sí. Así que el holandés se viene para acá, el neerlandés. Sí, sí, sí, sí, sí.
1: Qué bueno, bienvenido.
0: Que, nada, la novedad es.
1: Vamos a llevar a Mítico.
0: Confirmado, estábamos viendo a ver si podíamos o no. Finalmente vamos a estar con M90 ahí con el equipo haciendo la cobertura, porque, como decíamos antes, detalle no menor, cumple 7 años Boiler, así que vamos a estar ahí. Para los que no puedan ir, en Instagram después van a poder ver la cobertura para ver lo que fue, y los que fueron poder revivirla a través de nuestro Instagram.
1: Yo voy a llegar un ratito más tarde, pero espérenme.
0: Pero yo ya te voy ahí calentando la cancha.
1: Porque tengo lo del bar antes.
0: Claro.
1: Lo del banco, la cena anual del banco de alimentos.
0: Vos sos muy eventero.
1: Aparte, me voy a tener que ir a casa a cambiar.
0: Y sí.
1: Pues me voy a meter de traje. Sí,
0: o caete de traje.
1: De seguridad.
0: Caete de traje y te esperamos de traje. Sí, yo también. Yo tenía un cumple, que después, una previa, que después se festejaba ahí en Joris Bourne, pero bueno, ahora me divido. No voy a la previa, los recibo después más tarde porque voy a trabajar ahí.
1: Está muy bien. Mañana vamos a... Nos pueden ir participando, que al 341-53899, que vamos a estar sorteando el día viernes estas entradas. Pero mañana, aparte, a las 13 horas, vamos a estar visitándonos Guido Bordi para, uh-huh, para empaparnos y comentarnos un poco.
0: A ver si le sacamos algo de data de lo que vamos a vivir.
1: Sí, sí, sí, creo que también va a ser un poco de recorrido y de memoria sobre lo que vinieron construyendo en estos 7 años en nuestra ciudad, cómo han cambiado, no sé si cambiado, pero el gran aporte que han realizado en lo que en base a producción de música electrónica en nuestra ciudad.
0: 7 minutos pasan de las 13 horas, nos quedamos escuchando un poco de música. Con algunos rayos de sol que asoman acá en el ventanal de Alvear 144. Hasta las 2 de la tarde nos quedamos acá, ya volvemos.

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1: Bueno, viene lindo nuestro Instagram, perdón. Bueno, nuestro Instagram también, @12.0, vayan ahí.
0: Vayan a seguirnos, por favor,
1: además,
0: que tenemos el Instagram nuevo, que estamos haciendo un sorteo.
1: Eso, además vayan porque está el link directo a nuestro WhatsApp. Y si no, 341-5389-9, como Seba, que le mandamos un beso grande y manda boiler. Y abajo pone, y hoy cumplo años, no sé, digo, por las dudas.
0: ¡Feliz cumple!
1: ¡Feliz cumple, Seba! Un abrazo grande. Bueno, ojalá podamos festejar ahí. ¿Quién te dice? Y tengo un mensaje abajo que todavía no llegó. Vamos a esperar un ratito. Pero ustedes sigan participando porque este viernes se van... dos entradas, atención, porque se van dos entradas en 12.0, pero también se van a ir dos entradas en modo mañana. Así que ustedes manden porque hay mucha chance. Bueno, hay algo que habíamos mencionado hoy a la mañana, ahora lo vamos a volver porque fue justo en el término del programa de la mañana. Tenía ganas también de mencionarlo. Estamos escuchando... de fondo, la música de Kavinsky. Y este es uno de sus clásicos.
0: Falleció, ¿verdad?
1: Uh-huh.
0: Está chequeado, ¿no?
1: Está chequeado. No me lo tiraron por cucaracha y... Bueno, sí, falleció Kavinsky, fue hallado sin vida. Ayer, 28 de julio, en su casa, esto sucedió en París.
0: ¡Ay, qué!
1: Uh-huh. Bueno, Kavinsky comenzó como actor y encontró la música. Nació en el 75, en las afueras de París, y arrancó como actor en las películas de Quentin Dupieux, obviamente francés, que además le dio... la computadora con la que empezó a producir. En el año 2006 lanzó su primer EP, Teddy Boy, hecho entero en un sintetizador, para los más conocedores del tema, en un Yamaha DX7. Al año siguiente...
0: ¿Era una moto?
1: No, tiene buenos sintetizadores Yamaha. Y al año siguiente, o sea, 2007, ya estaba teloneando la pirámide de Daft Punk. Bueno, bien. Muy, muy groso.
0: ¿De qué fallece? ¿Puede ser que le dio una ACV?
1: La verdad no lo tengo. No lo tengo. Esto que estoy leyendo es un repaso. Kavinsky no era solo un nombre, un alias, un apodo. Era un personaje. La leyenda cuenta que en 1986 estrelló su Ferrari, la Testarossa, y que en el 2006 volvió de la muerte convirtiéndose en un zombie que hace electrónica, dicen, porque volvió de la muerte. O sea, ya había pasado. Y se ve, o sea, su accidente fue muy groso, volvió a nacer. ¿Viste cuando te dicen volvió a nacer?
0: Pero estuvo dormido un tiempo, porque de 2098 al 2006 hay unos años. ¿O entendí mal?
1: Dice, mira, Kavinsky, yo estoy escuchando un ruido medio raro por acá.
0: Bueno, está
1: sí,
0: medio el barrio
1: ya
0: está.
1: Ya entendí, escuchá lo que dice acá. Kavinsky no era un alias, era un personaje. La leyenda cuenta que en 1986 estrelló su Ferrari Testarossa y que en 2006 volvió de la muerte, convirtiendo en un zombie que hace electrónica. Mostrar mi propia cara no me interesa en absoluto. Decía, y el mito hizo el resto. Es un mito,
0: Ah.
1: Ok.
0: Sí.
1: A ver.
0: Tal vez porque la música lo ayudó a superar, bueno, ciertas situaciones de la vida. Mucha gente conocemos de que está en rehabilitación.
1: Ah, sí, y ahora te voy a contar algo de eso. Me hiciste acordar algo que vivimos también en la música electrónica este fin de semana. Pero para, antes de irnos de este tema, Night Call, que es el que está sonando, la coprodujo con Guy Manuel de Homen.
0: Ok.
1: Y Cristo, que es la mitad de Daft Punk. La mezcló Sebastián Ann. Salió como EP en el año 2010. Un año después, el cine la iba a volver eterna. Bueno, como decíamos, nació en 1975 y anoche fue hallado sin vida. A ver, ¿qué querés decir?
0: Que podríamos ir a disfrutar un temita.
1: Pará, ¿por qué? Pará, porque quiero ver, ya que vos me habías preguntado. Es un temazo este, ¿eh? Quiero ver porque me interesa. Esto ocurrió. Las causas de su fallecimiento, la principal hipótesis que manejan las autoridades médicas y la Fiscalía de París es que sufrió un accidente cerebrovascular.
0: Un
1: ACV o un derrame cerebral. Esta sospecha cobró fuerza debido a que su entorno cercano reportó que el músico llevaba varios días quejándose de intensas migrañas y dolores de cabeza. Los servicios de emergencia confirmaron que no se encontraron indicios de criminalidad ni elementos sospechosos en el lugar.
0: ¿Qué edad tenía?
1: 50 años.
0: Joven.
1: Así es. Así que bueno, queríamos charlar un poquito del tema porque es muy importante para la escena de la música electrónica, la escena de la música en general. Así que nos quedamos disfrutando un ratito de su música y enseguida volvemos.

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0: 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Qué buena música pasamos hoy, ¿eh?
1: La verdad que sí. Estuvimos un poquito arriba, pero como ya es miércoles, dijimos bueno.
0: Está muy bien, porque Pentimentos lo pide.
1: Claro, le mandamos un beso grande a nuestra querida Adri. Tú sabes que tengo que pasar a conocerla, porque ella escucha.
0: Sí.
1: Vos la conocés.
0: ¿A quién?
1: Caro también la conoce. Adriana de Pentimentos. Y yo no, así que...
0: Ah, ¿no la conocés?
1: Face to face, no.
0: Yo sí. Sí, le he comprado cosas, he ido al lugar.
1: Bueno, sí, yo voy a ir también. Porque es una gran oyente de todo, de toda la programación de
0: la radio, sí, todo el día escucha.
1: Bueno, finalmente nos vamos con sol. Y antes de irnos te voy a decir bien cómo están los datos del tiempo hasta ahora.
0: Mejor no mires tanto.
1: 12 grados 8 la actual temperatura. Ha bajado apenas un poquito nomás la humedad, 89%, la presión 1015.6 hectopascales. El viento sí cambió porque estaba del lado este, ahora está del lado sudoeste. Se va corriendo de a poquito a 6 kilómetros por hora.
0: ¿Yo qué te dije?
1: La visibilidad también viene ahí tranqui, así que tengan cuidado, 5 kilómetros. Para hoy una máxima de 18 grados. Parcialmente nublado. Ya se ven algunos, ya se ve más firme el sol que hasta hace
0: un
1: rato.
0: Y para el fin de semana, temprano, sí, entrando el fin de semana, viernes y sábado.
1: Horrible, el viernes lluvia, horrible. Lluvia. Porque aparte, como te decía antes, mínima de 17, máxima de 24 y lluvias durante todo el día. Un horror.
0: Húmeda.
1: Sí, pero bueno, como dice nuestro querido Hugo, hay que transitar.
0: Es lo que nos toca y hay que transitar.
1: Así es. Bueno, nosotros terminamos.
0: Si no, andate a vivir a Bariloche.
1: Ay, qué lindo. Hermoso. Bueno, terminamos
0: está
1: el
0: todo,
1: día de hoy 12.0.
0: Perdón, un paréntesis. Sí. Está todo el sur súper mega nevado.
1: Sí.
0: Es más, los pases fronterizos con Chile están cortados.
1: Sí, está tremendo. Fueron unos días de intensas nevadas.
0: Pero también está bueno porque hace que pueda incentivar a la gente a viajar para los que viajan,
1: sí,
0: a hacer deportes en la montaña. Así
1: ni
0: que
1: hablar,
0: está bueno también por eso.
1: Bueno, gracias a todos los que mandaron mensajitos. Nuestra querida Tati, que ha mandado Boiler también. Boiler, te mando un beso grande también, pero Tati, te mando otro para vos. Y mañana vamos a tener más novedades al respecto, así que se quedan ahí conectados mañana, pegaditos a 12.0, que van a venir de Boiler, va a venir Guido a charlarnos y a contarnos
0: y
1: novedades.
0: El próximo viernes vamos a estar sorteando estos pares de entradas para poder asistir al aniversario, séptimo aniversario de Boiler Producciones.
1: Bueno, nosotros nos retiramos. Mañana tempranito arranca la programación en M90. Con modo mañana a las 8 de la mañana, de 8 a 11.
0: Qué lindo las 8.
1: Hermoso, no sabés qué lindo que es venir acá hoy. Y es mucho más lindo, obviamente,
0: yo
1: cuando vas pasando
0: por acá a las 8.
1: Sí, pero estar acá con el mate, trabajando, viendo el ventanal.
0: Bueno, me pueden
1: la
0: contratar.
1: La transición de la noche.
0: Si a mí me contratan a las 5 estoy acá.
1: No. Estamos bien así. Bueno, y después de 11 a 12 Loma de Burro, de 12 a 14 nosotros. Y ahora nosotros nos vamos, pero te dejamos con la mejor música toda la tarde. Hasta las 18 horas que viene, hasta las 18 que viene nuestro querido Tomás Caturla. Hoy en la noche está Advisor, Movida Electrónica Santa Fe y toda la pandilla.
0: Hoy miércoles,
1: exactamente. Y nosotros nos despedimos. Todo esto bajo la dirección general de Dino Mac. Yo les deseo buena música, buena vida. Hasta mañana.

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1807, ¿cómo andan? ¿Cómo están? Mi nombre es Tomás Caturla, aquí estoy comenzando New Sensation. ¿Cómo están? ¿Cómo los tiene esta tarde, este atardecer que ya tenemos muy cerquita aquí? Horario de Sunset a pleno. 28/7/2026, estoy en vivo, señores. 89.9, regreso a casa. Y M90Radio.com, una gran canción. Remezcla de Giorgio B para este tremendo clásico. Susan Vega, por supuesto, el sampler. Tengo canciones, data, historias, super agenda de fin de semana. Mucha data acerca de artistas. Artistas que aparecen con producciones muy interesantes por estos tiempos. Verano en Europa, invierno aquí en la Argentina. Pero tenemos canciones que aparecen como novedades y que se van a quedar mucho tiempo, al menos para nuestro próximo verano. Estoy en vivo y me quedo con ustedes hasta las 8 de la noche, ¿eh?

0: Muy buena, siempre la mejor, Tommy.
1: 341-5389-9, siempre la mejor para ustedes, amigos. Aquí estoy con el sonido del francés. Bob Sinclair, en este caso, no es su hitazo, ese hitazo causero, ¿no? Que todos conocen, sino que es el funky house francés. I feel for you. Recién comenzando, amigos, y tengo una línea directa de WhatsApp de M90, 341-5389-9. Ahí estoy, conectados, en línea.

0: Christophe Le Franc, conocido por su nombre artístico Bob Sinclair, es DJ, remixer, productor discográfico del género, obviamente, French Touch. Le dicen así en Francia. Yo digo French House o Funky House francés también, ¿no? Subgénero musical nacido de la música house, por supuesto, casi todo o todo viene del house y también del dancehall, así lo dicen. Tiene muchos hitazos, World Hold On es uno de sus hitazos radiales más importantes, pero en este caso estamos escuchando el I'll Feel For You.
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1: Escuchamos un hitazo, ¿no? El mensaje de Fred Nietzsche ahí al 341-53899. Gracias, amigo. Abrazo grande para vos. Llega este cover de un clásico que DJ Michelle lo hace muy, pero muy bien. 341-53899. Ahora les cuento la agenda del fin de semana. Se las cuento en un ratito. Y hacemos un repaso de lo que pasó la semana pasada, que fue agitado entre jueves de escorche, viernes serena y el sábado que estuvo en un cumple privado que estuvo buenísimo, buenísimo, buenísimo. Dando un abrazo gigante a Germán y a los chicos de Marta Cura, que la verdad que los detalles son la clave para cuando uno está pasando música, la copita de vino, cuando terminé de tocar la viandita para comer, hacía frío. Bueno, increíble. La semana pasada, un lujazo, ¿no? Lujazo. Me quedo con ustedes hasta las 20 con este sonido de DJ Michelle. Y llega Ladies on Mars de aquí, de la Argentina, de Buenos Aires, con un clásico que tiene que ver con una película.

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0: con Marquitos. 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
1: Pasaba recién esta versión de Tiene Cara y una canción de Flashdance, ¿no? Ahora nos quedamos con esta gran canción de Inner City Good Life. El 341-5389-9 a pleno, amigos. Aquí estoy hasta las 20. Esto es New Sensation. El sonido de Chicago. Inner City Good Life.

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2: Canción que tiene un sampleo de el gran Bryan Adams. Se llama Rage, Run to You. 4 minutos pasamos de las 6:30 de la tarde, amigos. Tengo más data, más historias y más de la agenda del fin de semana. Aquí estoy, me quedo con ustedes hasta las 8 de la noche, ¿eh?

La diferencia entre usar una canción que tiene un sampleo a una canción que tiene el vocal del gran Bryan Adams, en este caso Run to You, del cantante Bryan Adams en los años 80, pero en una época donde el house coqueteaba con el hip hop y aparecían estos hitazos. 341-5389-9. Aquí estoy, amigos, hasta las 8 de la noche con el sonido New Sensation.

Y aquí tengo esa canción, y escuchen, muchos van a reconocer este hitazo ochentoso, Summer of 69, de gran Bryan Adams.

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0: Tomás, querido. Abrazo grande.
1: Aquí estamos, amigos. 341-5389-9. 7 menos cuarto de la tarde. Aquí estoy, acompañando el regreso a casa. ¿A dónde vas a casa? ¿Para dónde vas? ¿Para zona norte, zona sur? ¿Te quedaste en el centro? ¿Escuchás 89?

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Recién les hablaba de una canción que tenía a Bryan Adams como participante, artista, cantante en este caso. Hoy escuché la versión original de este clásico de A-ha y es por eso que les muestro la remezcla de un clásico de la banda A-ha. Black and Crown hacen el remix. Casi las 7 de la tarde, amigos, estoy en vivo hasta las 20.

Y así como les hablaba de Brian Adams y en este caso de Aja, también tengo otra canción que tiene que ver con la banda Queen, que tiene muchísimos quitazos. Y en este caso vamos a escuchar una remezcla también de un clásico de Queen, de los Black and Crown.

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1: Amigos, se quedan escuchando el sonido New Sensation hasta las 8 de la noche. Mañana vuelvo con más canciones, más data, más historias. Mañana a las 6 de la tarde, New Sensation por M90 Radio. Chau, chau.

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